0: 7 y 5 minutos.
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2: La presencia musical de este gran cantautor nacional Homero del Perú con este tema, Hola Corazón, ¿eh? Un saludo en Lima para mi querida Leo Meléndez Sánchez, ¿eh? Compartiendo. Gracias por la sintonía, mi querido Leo. Un buen día martes para ti. Gracias por compartir la buena música. 7 de la noche ya con 6 minutos. 7 con 6. Aquí está el gran Rafael desde España. Un saludito cordial también allá en España para mi querida Sadit Vina Collazos, ¿eh? Mi querida paisana, están escuchando el programa. Un abrazo desde Rodríguez de Mendoza.

7 de la noche con 8 minutos. Bueno, mi querida paisana, estáis bien a collazo. Nos encargo un saludo muy especial, ¿eh? Un saludo de cumpleaños, dice, para su hijo Juan Diego. Este es en la ciudad de Lima. Cumple 18 años, ¿eh? Que lo pase excelente. Ah, nombre de su mamá, Sadik, bien a collazos. Entonces, para Juan Diego en Lima, cumpliendo 18 años.

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0: Y esto, la presencia musical de este gran cantante argentino, Juan Carlos Fernández, ¿eh? Más conocido como Rabito desde Argentina, con este tema Estrechándome.
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0: despegue. 7:12. 7:12, recordamos con este gran cantante italiano, Nicola Di Bari. Aquí está este excelente tema, el último romántico.

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1: 7:13 p.m. Un saludo cordial también en Lima para mi querido Wilmer Custodio, está en la sintonía del programa Recordando Juntos.
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1: Un abrazo cordial desde Rodríguez de Mendoza, mi querido Wilmer, para ti.

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7:18 de la noche. Bueno, mi querido Wilmer Custodio. Ah, un abrazo hasta Caraballo. En Lima nos encarga saludos cordiales, ¿eh? Me encarga saludos, dice, para mi querido Leoncio Vances, ¿eh? Mi querido colega en Chiclayo. Víctor Norte, Seminario Norte en la ciudad de Piura, a Milton Arenas acá en Chiclayo, y para Efraín Serrano también en Chiclayo. Gracias por la sintonía al programa.

recordando con esta gran cantante chilena Miriam Hernández, ¿eh? El día 19 de noviembre estará en la capital de la amistad, Chiclayo, ¿eh? Una presentación exclusiva por primera vez, Miriam Hernández en Chiclayo. Aquí está este excelente tema, Eres. Siete de la noche con 19 minutos. Recordamos ahora con esta gran cantante Alejandra Guzmán. Cuidado con el corazón.

recuerdo inolvidable con este gran cantante brasileño José Augusto. De qué vale tener todo en la vida, es muy cierto. 7:26, estamos ya finalizando los primeros 30 minutos ya del programa. Recordamos ahora con Tirso Gómez desde el Ecuador, ¿no? Con este excelente recuerdo, ¿cómo poder llegar a ti?

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2: Son las 7 de la noche, ya con 30 minutos. Estamos ingresando a la segunda media hora ya del programa Recordando Juntos. El día de hoy, martes 22 de septiembre. Gracias por la sintonía. Somos Radio San Nicolás. ¿Para qué más? 96.5 desde Rodríguez de Mendoza, aquí en la región Amazonas. Bien, vamos a complacer a nuestro amigo de años, como es Wilmer Custodio, allá en Caraballo, en Lima, escuchando el programa. También, por supuesto, nos encarga saludos, dice, a varios colegas en Chiclayo. Y también nos pide temas de, bueno, de Isabel Pantoja, nos dice. Vamos a tratar de dedicar esta canción. Mientras tanto, llega Ana Gabriel con este bonito recuerdo musical.

7:34. Un saludo aquí cordial para mi querido vecino, Nicanor Torres Tafur, también visitando Rodríguez de Mendoza. Mi querido vecino también, por supuesto, a esta hora de la noche romántico. Un abrazo para ti, mi querido Nicanor Torres Tafur, mi querido Nico. La presencia musical de Ana Gabriel con este tema Luna. 7:35. Ahora sí estamos aquí ya con Isabel Pantoja y uno de sus grandes éxitos musicales aquí en el programa.

7:38 de la noche. Un saludo para Jovita Grandes Vargas, venga. Querida hermana desde Chorrillos, en Lima, escuchando el programa. Un abrazo para ti, mi querida Jovita, desde Rodríguez Cemento.

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1: 7:42 de la noche, un saludo allá en Lima, la gran capital, para mi querido primo Salomón Santillán Grandes también, disfrutando la buena música, el recuerdo el de hoy martes 22 de septiembre. Un abrazo para ti, mi querido primo, desde Rodríguez de Mendoza.

0: un recuerdo inolvidable con este gran cantante argentino, Eleno, ya desaparecido, ¿eh?
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0: Este tema, La Chica, La Boutique.
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0: 7 de la noche ya con 43 minutos.
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0: 7:43, aquí llega Salvatore Adamo, ¿eh? Con el tema Muy Juntos.

0: 7:45 minutos.
1: 7:45 minutos ya de la noche. Bueno, mi querido primo Salomón Santián Grande nos encarga un saludo muy especial. Dice, todos los amigos Santián allá en Cochamala, disfrutando la buena música de toda la noche, por supuesto. Especial entonces para todos los amigos de Santillán, ¿eh? Mi querido Huachipay, allá, mi querido Magno Octavio, allá en Cochamán, disfrutando la buena música hasta la noche.

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0: hermoso recuerdo musical con esta gran cantante Paloma San Basilio. ¿Por qué me abandonaste? Son las 7 de la noche ya con 50 minutos. Aquí llega Daniela Romo para decirnos de mí enamórate.
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2: 7 y 50 minutos.

0: un recuerdo inolvidable con este gran cantante brasileño Nilton César,
1: 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Ya no me importa,
0: tema La Última Canción, ¿eh? 4 minutos y llegamos ya a las 8 de la noche. Vamos a finalizar ya la segunda media hora del programa.
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0: Y estamos románticamente con este gran cantante del oriente peruano, Santiago Montoya, y su grupo Tempestad, con este mix del recuerdo, ¿eh?

Dos minutos y llegamos a las 8 de la noche. Un saludo aquí en Rodríguez de Mendoza, mi querida amiga Luderitz Villegas, también escuchando el programa esta hora de la noche, compartiendo la buena música. Por supuesto, un abrazo para ti, mi querida Luderitz.

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2: 8:01 p.m. Estamos ingresando ya a la media hora final del programa Recordando Juntos. El día de hoy, martes 22 de septiembre, a través de Radio San Nicolás, ¿para qué más?
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2: A media hora final del programa nos ponemos un poquito románticos, ¿eh? Y mentiras.

románticamente la voz angelical de esta gran cantante Amanda Miguel. Son las 8 de la noche ya con 5 minutos. Aquí llega Ángela Carrasco, ¿eh? Otro gran éxito del recuerdo.

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1: la presencia musical de este gran cantante, Juan Gabriel. 8 de la noche ya con 12 minutos. Ahora la presencia musical de Julio Iglesias.

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un bonito recuerdo musical con esta gran cantante Lucía Méndez, ¿eh? Ocho con 18 minutos ya de la noche. Recordamos ahora con Marlene este tema.

0: Un recuerdo inolvidable con el príncipe, la canción al recordado José José. 8:25 PM, estamos ya llegando a la parte final del programa Recordando Juntos. Gracias por la sintonía, en nombre de alguien estuvo contigo. Recuerden que a partir de las 8:30 en nuestra aplicación Estéreo G Lambayeque, la mejor música romántica, a través de sentimientos hasta las 00 horas.
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0: Y yo me despido a ustedes hasta el día de mañana, a partir de las 6 de la mañana.
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0: De Tropicales de Oro y 7-8 Nostalgias. Una feliz noche para todos. Gracias, permiso, será hasta el día de mañana.

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1: Quiero contarle, mi hermano, un pedacito de la historia negra, de la historia nuestra, caballero. Y dice así.

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0: estamos en la extraordinaria Linda Cava de la ciudad de Pucallpa para todo el Perú y el mundo. Linda Cava.
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0: Y cantamos
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0: El ángel del Señor anunció a María.
1: Y ella concibió por obra del Espíritu Santo.
0: Dios te salve María, llena eres de gracia.

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4: 6:04 a.m. Amigos, ¿cómo están? Buenos días. Bienvenidos a compartir la programación de los Retropicales de Oro. Miércoles, ¿eh? Miércoles mitad de semana, miércoles 23 de septiembre, día de la primavera. Así es. Felices, contentos de estar contigo a través de Radio San Nicolás. ¿Para qué más? Y los Retropicales de Oro a esta hora de la mañana. Ahí te acompaña hasta las 7 en punto, compartiendo los músicos, por supuesto. Obviamente, la bienvenida ya al día 23 de septiembre, día de la primavera. Vamos a continuar con la música.

6:07. Un saludo en Lambayeque para el doctor JJ Grandes también, escuchando de la programación de los Retropicales de Oro el día de miércoles 23 de septiembre. Bueno, y también a seguir meditando, dice, para elegir el mejor voto y el mejor alcalde aquí en Rodríguez, Mendoza. Parece que Eder Grandes Muñoz es el hombre indicado que hará mucho por Rodríguez de Mendoza. Así que esperamos entonces este próximo 4 de octubre. Ya sabes, marcar las manitos, ¿ah? ¿Eh? Y nuestro, elegir a nuestro próximo alcalde, Eder Grandes Muñoz. ¿Para qué más? Un saludo también en España para mi querida sobrina Emi Castro Iberico, disfrutando la buena música esta la mañana. Un excelente miércoles, mi querida Emi, para ti. Son las 6:08.

6 de la mañana con 10 minutos. Saludos cordial también allá en Surco, en Lima, para enviar promoción y paisanita Lorita Chávez. Todos los días escuchando la programación de los Retropicales. Un excelente miércoles también para ti. Un abrazo desde Rodríguez de Mendoza.

6:11, un saludo también para mi querida paisana y vecina Marinita Saldaña Santibáñez, también está con nosotros. Y por supuesto, disfrutando y escuchando los Retropicales de Oro. Y hoy miércoles 23, te tiene un abrazo para ti, mi querida Marinita. Un abrazo de Rodríguez de Mendoza, seguimos por acá, en nuestro paraíso escondido.

0: Liberales desde Amazonas, ¿eh? La dirección de don Froilán Mendoza y su acordeón. Con este tema, Camino a España.
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0: Bueno, y seguimos con este éxito, Camino a España. Justamente ahora con la participación musical de Corazón Serrano, ¿eh? Desde Pacaypampa en Piura.

6:16 de la mañana. Un saludo cordial para mi querido promoción, mi querido paisano, ¿eh? José Marino Vega, Bocanegra también. Disfrutando la buena música, esta hora de la mañana, por supuesto, aquí en Rodríguez de Mendoza, nuestro paraíso escondido, ¿eh? Excelente miércoles para ti, mi querido promoción, ¿eh? José Marino Vega, Bocanegra.

6 de la mañana con 20 minutos. Mi querida Marinita Saldaña Santibani, mi querida vecina, me está cargando un saludo muy especial, dice, a mi amiga Neri Guerrero Díaz, que hoy está de cumpleaños, ¿ah? Que pase un día muy especial y que se celebre a lo grande su cumpleaños, por supuesto, ¿ah? Dios lo bendiga y muchos años más de vida. Un abrazo para Neri Guerrero Díaz, a nombre de Marinita Saldaña Santibáñez. ¿Eh? ¡Felicidades!

bonito recuerdo con Don Tulio y Enrique León, orquesta y solista melódica. Ay, morena linda. 6:00 a.m. ya con 22 minutos, 6:22. Recordamos ahora con el Combo Palacio este tema, La Revancha.

6 de la mañana con 27 minutos en el programa. Un saludo para mi hermana Jovita Grandes Vargas, ¿no? Desde Chorrillos, venime escuchando el programa de Tropicales de Oro.

estaba la simpática chica Yagua Bella con este cariño loco, ¿eh? Estamos ya finalizando los primeros 30 minutos del programa Los Retropicales de Oro, el día de hoy miércoles 23 de septiembre, día de la primavera, ¿eh?

0: Cerveza Juvenil de Tarapoto, la dirección de Don Dalmacer Río Reategui, con este tema de Devuélveme el Anillo.
1: 6:28.

6:31. Un saludo en Lima también para mi querido amigo, ¿no? Edgar Zúñiga, hincha del programa. Un abrazo para ti, mi querido Edgar. Un excelente miércoles.

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1: De la mañana con 32 minutos. Estamos en la segunda media hora de los Retropicales de Oro por Radio San Nicolás. 96.5, ¿para qué más? Desde Rodríguez Ventas. Ali te sigue acompañando entonces hasta las 7 de la mañana. Por supuesto, con la mejor música tropical del recuerdo a través de los Retropicales de Oro.

Ahí estábamos cantando desde Amazonas, la agresión de don Juanito Santiamori con estas malas voluntades. Y el día de hoy la gran serenata ya en el distrito de Huambo. Iniciando sus fiestas patronales 2026. Ahí un abrazo para todo mi querido Huambo. 6:36 de la mañana. Los Mirlos del Perú. Aquí están los Mirlos, los Charapa de Oro desde

15 minutos y llegamos a las 7 de la mañana. Un saludo para Chalo Grandes Vargas también, ¿eh? 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
1: 6:40

Ahí está el Cuarteto Continental, ¿eh? La edición del reverendo Julio Mao con estos pegaditos de la novia. Nueve minutos y llegamos ya a las 7 de la mañana. Recordamos ahora con el grupo 5 desde Monsefú, Chiclayo, ¿eh? Del recordado Elme y Penguipan con este mix de la Valentina.

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1: Cinco minutos y llegamos ya a las 7 de la mañana. Un saludo para mi querido primo, Magno William. Grande Estapur, también disfrutando la buena música esta de la mañana. Por supuesto, a través de los Retropicales de Oro. Un abrazo para ti, mi querido primo, desde Rodríguez de Mendoza.

recordando con Tania desde Venezuela. Este tema, Prueba de Amor. Dos minutos, llegamos a las 7 de la mañana. Gracias por la sintonía. Entonces, mi querido primo Mando William, grande estafuro. Nosotros vamos a finalizar ya la edición de los Retropicales de Oro el día de hoy, miércoles 23 de septiembre, día de la primavera. Aquí estamos entonces finalizando la edición de los Retropicales de Oro con Celina y Reutulio. Este tema.

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4: Siete de la mañana con dos minutos. ¿Cómo están, amigos? Buenos días. Te damos la bienvenida a nuestro programa Nostalgias. El día de miércoles 23 de septiembre, día de la primavera. Somos Radio San Nicolás 96.5. ¿Para qué más? Desde Rodríguez de Mendoza, en la región Amazonas. Ali te sigue acompañando con lo mejor de la música. Esto ya cambiando de ritmo. Nos ponemos un poquito ya más románticos, ¿eh? Un saludito cordial ahí en Lambayeque para mi querida Nenita Mondragón Ovar, también disfrutando la buena música esta buena mañana, por supuesto, a través de Nostalgias. Y en Lima para mi querido primo, Jorge Torres Vargas. Un abrazo para ti, mi querido primo Jorge, gracias por compartir la música esta buena mañana. Un abrazo desde Rodríguez de Mendoza. 7:04. Vamos a iniciar nuestro programa con este excelente tema de este gran paisano y colega Juan May Villa López, con este tema Canto a mi Guayabamba.

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excelente recuerdo musical con Juan Ney Villa López desde Rodríguez de Mendoza. Canto a mi Guayabamba. Siete con siete minutos, ahora está otro gran cantautor nacional, Félix Ceballos Robles, más conocido como Tino del Perú, ¿eh? Cantándolo en nuestra radio y por supuesto en nuestro distrito de San Nicolás.

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Ahí estaba nuestra querida compatriota Tania Libertad cantando desde esta querida región Amazonas. Activa mi canción. 7:13, aquí llega la reina del bolero, Ana Melba. Este bonito recuerdo musical aceptaré.

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0: 7 de la mañana ya con 20 minutos. Vamos a recordar a esta hora de la mañana a los hermanos Arriagada de Chile, ¿eh?, con este excelente tema de los años 70. Aquí está el poema.
1: 7 y 20 minutos.

Poema es la soledad de la alborada, un trovador en serenata queriendo la luna enamorar. Poema es la tristeza, es la alegría, es el nacer de un nuevo día, es dolor cruel de una pasión. Poema es un poeta apasionado, es escribir desesperado lo que está aquí en el corazón.

7:23 de la mañana. Un saludo para mi querida Nancy Canawiri, aquí en Rodríguez de Mendoza, disfrutando la buena música. El día de hoy, miércoles 23 de septiembre, y por supuesto con nostalgia.

Qué bonito recuerdo, los años 70 nos traía el trío Juventud, ¿no? Este tema Corona de Oro. Siete de la mañana con 25 minutos. Llega Lili al gran trío con otro recuerdo inolvidable aquí en la programación de Nostalgias. Aunque sea tarde.

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7 de la mañana con 29 minutos. Tenemos un saludo para mi querida Mirta Grandes Arana. Un abrazo para ti, mi querida Mirta. Un excelente miércoles, ¿eh? Gracias por la sintonía.

0: Ahí está la presencia musical de este gran mariachi, el recordado Miguel Aceves Mejía. Entre copa y copa.
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0: 7:30 a.m. Estamos ya finalizando los primeros 30 minutos del programa. Aquí está el rey del bolero ranchero, recordado Javier Solís, que se mueran de envidia.

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0: 7:34 de la mañana. Estamos en la segunda media hora del programa Nostalgias. El miércoles 23 de septiembre, un gran honor estar con ustedes. Gracias por la sintonía. Están a tiempo entonces de saber por quién van a votar este 4 de octubre.
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0: Piénselo bien, parece que Edel Grandes Muñoz es la mejor opción, ¿no? Futuro alcalde de Rodríguez de Veracruz. Bien, gracias por la sintonía, mi querida Nancy Canahuiri. Está viendo el tema del segundo rosero, ¿no? No voy a olvidar, ya estaremos en este tema. Saludos para mis amigos Lourdes y Víctor, que están escuchando también el programa. Gracias por la sintonía, excelente miércoles para ustedes, Bien, 7:35 minutos, vamos a presentarte a Susi Chapa López,
2: ¡Que viva Rodríguez de Mendoza!
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0: Así es mi tierra, 7:38 minutos. Ahora vamos a complacer entonces a mi querida Nancy Canahuiri. Nos encarga saludos para Lourdes y Víctor que están escuchando el programa. Nos pide este tema con el gran boledista del Ecuador, ¿eh? Aquí está Segundo Rosero con esta gran interpretación musical. ¿Cómo voy a olvidarte?
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7:40. Un saludo en Jaén para mi querida paisana y amiga Milagrito Saruru Kulki, también escuchando el programa Nostalgias a esta hora de la mañana, y por supuesto el día de hoy 23 de septiembre. Un abrazo para ti.

0: estaba la reina de las provincias, la recordada Carmencita Lara, con uno de sus grandes éxitos musicales aquí en el programa.
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0: el árbol de mi casa. 7:44 minutos. 7:44 llegan los Quipus desde Lima, la voz de Zoraida con este tema.

7:46 minutos. Gracias entonces por la sintonía, mi querida paisana y amiga Milagros Sorburu Kulki desde Jaén, escuchando el programa Nostalgias. El miércoles 23 de septiembre, día de la primavera.

0: bonito recuerdo con los cantares desde Amazonas, la dirección de don Juanito Santián Moria. Te vi, te quise y te amé.
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0: Solamente 10 minutos y llegamos ya a las 8 de la mañana. Aquí estamos Panchos, ¿eh?, de su amplio repertorio musical, un éxito de colección.

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0: estaba la voz angelical de esta gran cantante María Ángela. Este tema, Idilio.
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0: Dos minutos y llegamos ya a las 8 de la mañana. Vamos a finalizar ya la edición de Nostalgias. Y hoy miércoles, mitad de semana, miércoles 23 de septiembre, día de la primavera. Así es, estamos cerrando con broche de oro entonces nuestro programa Nostalgia, es el día de hoy miércoles 23. Gracias a nombre de alguien que estuvo contigo, yo retorno a partir de las 7 de la noche con Recordando Juntos de 7, 8 y 30. Un feliz miércoles para todos, aquí llega el ruiseñor del bolero, ¿eh? Perito Tiñano y este gran éxito del

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suelten su pareja. Yo quiero que los hombres le den la espalda por unos segunditos a las mujeres. Todos los hombres en la pista le den la espalda. Denle la espalda a las mujeres. El Torrinoso, eso te incluye a ti también. Cocodrilo, a ti también. Mujeres, si su pareja se ha portado mal, aprovechese ahora. Las mujeres que se hayan portado mal también, de aquí adelante. Las mujeres solteras que están aquí adelante. ¿Cuáles son las solteras que están aquí adelante? Soltera. No digan que son solteras. Si suben aquí arriba, le van a dar su nalgadita. Después no digan. ¿Cuáles son las solteras? Levanten la mano a las solteras. ¿Y se han portado mal? Llámame.

muchachos, para preparen a su pareja para darle su nalgadita. Preparen su pareja, todo el mundo, para darle su nalgadita. Héctor,

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Hola, ¿cómo están, amigos? Muy buenos días con todos. Estamos nuevamente con todos ustedes para presentar el programa Discoteca en el Aire y solo por Radio San Nicolás, la primera frecuencia modulada de estéreo aquí en Rodríguez de Mendoza desde el año 1989. Este es un programa original de Radio San Nicolás, un programa que tiene música para todos, éxitos del ayer, de hoy y de siempre, canciones para todos los gustos, música en todos los géneros. Sean bienvenidos, amables oyentes. Juntos vamos a disfrutar por 120 minutos, los que dure el programa Discoteca en el Aire, con lo mejor de la música variada, programa que corresponde al día de hoy, miércoles 23 de septiembre, día de la primavera, un día muy especial. Reciban el saludo cordial a nombre de la gerencia, de todo el personal que elaboramos aquí en Radio San Nicolás, y por supuesto a nombre de tu amigo Shalo, quien te acompaña en todos los programas de Discoteca en el Aire. Sean bienvenidos, amables oyentes, aquí iniciamos el programa. Los encargados de iniciar el programa del día de hoy es la Orquesta Eléctrica, con este clásico, Último Tren a Londres.

De esta manera estamos iniciando el programa del día de hoy. Gracias a los amigos, amigas que ya se están conectando al Facebook y al TikTok. Saludos para Juancito Saldaña Porto Carrero en Lima, recuperándose ya.

Saludo para mi promoción Edgardo Sandoval Torres. También en la sintonía del programa. Él es mi promoción de la Policía Nacional del Perú. Saludo para Diógenes, para Cali, para Rosa,

saludo para Lucena, para Clara, Aurora, para Liz Landini. Ahí estaba este clásico. Iniciando el programa del día de hoy, Discoteca en el Aire, a través de Radio San Nicolás, transmitiendo desde Rodríguez de Mendoza, en la región Amazonas, Perú, simultáneamente a través de sus cuatro carpetas. Saludo para Betty Chang. 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No te va a gastar ningún mega. Solamente 20 minutos nos separan para llegar a las 10 de la mañana. Somos Radio San Nicolás y su programa Discoteca en el Aire.

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1: Saludo para William Armando. William Armando. Saludo para Ale, para Loquito.
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1: Aquí está un hermoso recuerdo con Luis Fierro. Echa.

Exactamente 17 minutos nos separan de las 10 de la mañana. Ahí estaba este hermoso recuerdo con la voz de este gran cantante Luis Fierro. Somos Radio San Nicolás desde el paraíso escondido. Tenemos la mejor música variada para ti que estás en sintonía.

Saludo para Julio Montesa, para Joel Céspedes, para el Rodri, para Sony Mar Ponce. Estamos escuchando a la Sonora Dinamita, un tema que pertenece a Rafael de España, Escándalo.

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1: Solamente 12 minutos y serán las 10 de la mañana. Tenemos música en todos los géneros, música para todas las edades. Aquí está desde Colombia este gran cantante, Alci Acosta, Gota a Gota.

Saludo para Tiwan, para Exilda Guamán, para José Supo. Saludo para Rosa María, para Refrica Tech. Saludo para Edwin. Somos Radio San Nicolás. Aquí está Farruko. Pepas.

0: Ahí está un tema del 2023 con Farruko. Solamente 7 minutos y serán las 10 de la mañana.
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0: Tenemos ya al cantante mexicano Emmanuel. Otro clásico. La chica de humo.

Saludo para Andrea Pérez, para Julia Natividad, para Jardín Deros, para Ernesto Plasencia, para Cecilia Farfán. Escucho.

0: Para Edith, para José Luis, para Geraldine, para María. Un saludo especial para mi querida amiga Luderitz Villegas, conectada al Facebook. Para Elmer Richard,
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0: Saludo para Pepe Palacios, para Lemos, para Nancy, para Milagros Dávila.
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gracias a los amigos de Transporte Celada, Lozada. A los amigos de Transporte Lozada, dice, en full sintonía en la ruta hasta Yurimaguas. Gracias amigos por su sintonía. Saludo para Wilson Vela, para Felipe, para Julio Tafur. 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

0: Saludo para el Kaiser, para Leila Chuján, para Franklin, para Mar, para mi guapísima sobrina Mar, allá en Soritor, San Martín.
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0: Tenemos a esta hora un hermoso bolero con la voz de Ana Melba, una gran cantante ya fallecida, una gran cantante peruana. Está bien.

0: Bueno, un saludo especial entonces para la familia Grandes Libaque allá en Soritor, San Martín. Gracias familia por la sintonía.
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1: Ahí estaba esta gran cantante peruana en el género boleros con este hermoso recuerdo. Está bien. Exactamente 10 de la mañana ya con 6 minutos. Tenemos las canciones del ayer, de hoy y de siempre. Música para todos los gustos. Un saludo especial para María Elena. Muy enamorada, María Elena.

saludo para Mari Lisette y para Dolly. Chibolitas que están en sintonía del programa. Un saludo para Vilma Neira, para Lucy. Ya viene la canción de Carmencita Lara que nos solicitan, Cementerio, Cementerio.

0: saludo para Leslie Garro, para Analí Mendoza. Saludos en Olmos para Maritza Viera, para Smith Cristina.
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La bien amiga Maritza Viera viajando a Lima. Feliz viaje. Ya Chichi, te vamos a buscar la canción Bella Bella.

0: saludo para Omar Lizana. Un saludo especial para mi querida paisana Susy Chapa López, para nuestra alma guayacha.
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0: Ahí estaba el tecno. Nunca sin ti. Exactamente, ya son las 10 con 11 minutos.
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0: Nos ponemos románticos a esta hora para esas parejitas de enamorados que están en sintonía. Aquí está el italiano Franco Simone. Paisaje.

reiteramos el saludo especial para Tito Mendoza. Gracias por el saludo. Un fuerte abrazo para ti también, para toda la familia. Esta es una canción propicia para todas esas parejitas de enamorados que ayer estuvieron mandándose sus flores amarillas. La voz del italiano Franco Simone.

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1: Son exactamente las 10 de la mañana con 15 minutos. Somos Radio San Nicolás con su programa Discoteca en el Aire, transmitiendo desde la ubérrima y hermosa ciudad de Rodríguez de Mendoza, en la región Amazonas, pero tenemos la mejor música variada. Tenemos ya la presencia del maestro Willy Colón, un clásico, Gitana.

hora exacta son las 10 de la mañana ya con 19 minutos. Tenemos música en todos los géneros, música de todos los tiempos, música para todos los gustos.

0: Ahí estaba Pitbull. Saludo para Marta, para Wilbur Luna, para Vilma Mego, la hora exacta ya son las 10 de la mañana con 23 minutos, estamos presentando el programa Discoteca en el Aire.
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0: Vamos con este hermoso recuerdo con la voz de los Pasteles Verdes, con la voz principal de Aldo Gibovich, un tema que pertenece al año 1976. Aquí están desde Chimbote los Pasteles Verdes. Hipocresía.

0: Ahí estaba este hermoso recuerdo con la voz de Aldo Gibovich, una de las principales voces de esta agrupación chimbotana, Los Pasteles Verdes.
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0: Ya son exactamente las 10 de la mañana con 27 minutos.

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2: 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Cuando son exactamente 10:28, vamos a presentar esta agrupación selvática, Los Invasores de Progreso. Con la primera guitarra de Shanti. Aquí está el lamento del Chucha

saludo para Vilma Mego Barbosa. Y reiteramos el saludo para Transporte Lozada. Saludo para Yolanda Magali.

Estamos ingresando ya a la tercera media hora del programa correspondiente al día de hoy. Somos Radio San Nicolás y su programa Discoteca en el Aire, desde el paraíso escondido. Saludos para Flor Ramos.

Ahí estaba otro clásico con Sparks. Deportes. Solamente 26 minutos nos separan y serán las 11 de la mañana. Somos Radio San Nicolás desde Rodríguez de Mendoza. Reiteramos el saludo para María Elena. Está enviando muchos saludos para Peter. Aquí están los Babies desde México con Gloria Trevi. ¿Cómo sufro?

tema del programa Recordando Juntos, que conduce Ali todos los días a partir de las 7 de la noche a través de Radio San Nicolás, simultáneamente con Radio Estéreo G de Lambayeque. Solamente 23 minutos y serán las 11. Las mejores canciones del ayer, de hoy, de siempre están presentes aquí en Discoteca

Bueno, vamos a hacer llegar un saludo muy especial a los docentes de la Centro Educativo Inicial 18224 de Miraflores, de Huambo. Un saludo muy especial para todos los docentes entonces del Centro Educativo 18224 en Miraflores, Huambo, por su excelente labor.

0: Buenos días, Marta. Saludo para Rogelia. Exactamente 15 minutos nos separan ya para llegar a las 11. Ahí estaba este clásico con Diswala. Una hermosa canción romántica. Somos Radio San Nicolás desde el Valle Guayabamba.
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0: Tenemos la presencia ya de nuestra paisana, Susy Chapa López, nuestra alma guayacha. Aquí está Guayacho de corazón, orgullo de nuestra tierra.

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1: Saludos a Pedro Ruiz Gallo. Para todos los paisanos que nos escuchan aquí.

otra de las buenas canciones de nuestra querida paisana Susy Chapa López, nuestra querida alma guayacha. 12 minutos y serán las 11 de la mañana. Saludos para Roselita Grandes López, también conectándose al Facebook. Aquí está el tecno.

0: Bueno, un saludo especial para Víctor Herrera Lino, dice en Piura. Un saludo especial entonces para este oyente allá en esa calurosa ciudad de Piura. Saludo para Pilar Sono. Ahí estaba el tecno. Solamente 8 minutos y serán ya las 11 de la mañana.
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0: A esta hora presentamos esta agrupación Charapa. Aquí está el grupo Pax desde Iquitos. Un hermoso recuerdo.

Bien, amigas, amigos, vamos a presentar un par de canciones más y nos estaremos retirando. Ya tenemos que hacer unos trámites. El día de mañana nos estaremos reencontrando también a partir de las 9:30 de la mañana. Ya saben que transmitimos a través de Radio San Nicolás desde Rodríguez de Mendoza, en el departamento de Amazonas, Perú. Estamos en los 96.5 en frecuencia modulada estéreo. Estamos con nuestra aplicación como Radio San Nicolás Rodríguez de Mendoza. Y el programa lo hacemos en vivo a través del Facebook y del TikTok. Así es, amables oyentes, vamos a reiniciar el programa con nuestra última media hora, pero antes saludos en Pedro Ruiz Gallo, dice, para la familia Vargas, para Celita, para Gilit, para Maricielo Vargas, que están en sintonía allá en esa hermosa ciudad de Pedro Ruiz Gallo. Exactamente cuando son las 11:00, reiniciamos el programa y lo hacemos con el español Enrique Iglesias.

11 de la mañana con 2 minutos. Bueno, un saludo especial también para Naomi. Para Naomi. También en Pedro Ruiz Gallo. Saludos especiales a nombre de Lima Chito. Para todos los fieles oyentes que nos escuchan en Pedro Ruiz Gallo.

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1: 11:04, estamos en la parte final del programa del día de hoy. Aquí está desde Bolivia, Calamarca, Amazonas.

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1: 11 de la mañana con 6 minutos. Estamos ya en los minutos finales. Aquí está desde Argentina, Rata Blanca. Aún estás en mis sueños.

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1: Saludo para Sony, para Raúl Rodríguez.

0: Ahí estaba otro clásico con Rata Blanca desde Argentina. Otro gran éxito de esta agrupación. Exactamente 11 con 10 minutos.
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0: Vamos a presentar ahora a nuestro querido paisano, el de la voz romántica. Aquí está Santiago Montoya, la Casa del Sol Naciente.

Estaba desde Yurayacu, Rioja, San Martín, nuestro querido Santiago Montoya, con este hermoso recuerdo. Saludo para Jennifer Flores, para Milagritos Castro, saludo para Oscar Guamán, también en sintonía. Un saludo muy especial para Hilda Jovita Grandes Vargas, en Chorrillos, Lima, nos escucha. Y con esta canción, un saludo para mi amor, para Melba, que está en sintonía. Aquí está una canción que nos encanta.

Bueno, un saludo especial en Lambayeque para el doctor Juan José Grandes Vargas. Ayer estuvo de onomástico su querida hija, también la doctora Angie Grandes Kotzman.

Gracias, JJ. Ahí estaba desde Puerto Rico este gran cantante Marc Anthony, a dúo con la India, con este clásico en salsa, Vivir lo Nuestro.

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1: Exactamente, ya son las 11 con 20 minutos. Vamos presentando ya nuestra penúltima canción del programa del día de hoy. Aquí está desde México la voz de Fer, voz principal de la agrupación Maná, Ángel de Amor.

0: Amigas, amigos, por su sintonía, mil gracias. Nos tenemos que retirar. El día de mañana estaremos nuevamente con todos ustedes a partir de las 9:30. Gracias por su sintonía, gracias a nombre de nuestra gerencia, gracias a nombre del personal que laboramos aquí y por supuesto gracias a nombre de tu amigo Shalom. Nos reencontramos el día de mañana.
1: 11:23.
2: Para el Perú y el mundo suena Son del Duque.

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2: 11:39.

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1: 11 y 43 minutos.
2: Este tema va dedicado a todos los padres. Espero que escuchen la voz de su hijo en esta canción.

0: las 12 del mediodía y 2 minutos.
1: Señoras y señores, tengan todos ustedes muy buenas tardes. Aquí se inicia un programa más de Esquerre y Punto, que se transmite gracias a Radio San Nicolás, 96.5, su frecuencia modulada en toda la provincia de Rodríguez de Mendoza, transmitiendo desde la ciudad capital San Nicolás. Hoy día estamos 23 de septiembre. Estamos a muy pocos días de elegir a quién será el conductor de los destinos de esta tierra, ¿verdad? Es importante verlo de ese nivel. Y por ello creemos que los ciudadanos acá en Rodríguez de Mendoza se están generando ya una idea clara, una propuesta clara, porque los que están participando en la campaña electoral han tenido la oportunidad de recorrer a lo largo y ancho de los valles y también de participar en un debate, salir en todos los medios de comunicación. Y eso es importante porque donde van dejando ya su presencia de informar qué es lo que ellos esperan, cuál es la visión que ellos tienen para la región, para la provincia de Rodríguez de Mendoza, cuál es la misión que como alcalde van a cumplir para lograr que esa visión que tienen del desarrollo, el crecimiento de la provincia se haga realidad. Esto es muy importante. Es muy importante que los candidatos puedan ya llegar a todos los ciudadanos y que estos vayan generándose, creándose toda una visión de a quién y cómo va a ser su provincia dentro de unos años. Creemos que es peligroso pensar por un instante siquiera de lo que sería bueno lograr que alguien que ha hecho daño a su distrito pueda volver a tomar y a tener el manejo de las riendas de un pueblo. Eso es nefasto, negativo. Eso nos lleva a pensar de que como decía, hay una sociedad, solo una sociedad enferma, cabe eso, ¿verdad? Es trascendental, muy importante que lo veamos de esa manera. No creemos que podamos aceptar que una sociedad enferma pueda pues poner en grave riesgo su crecimiento, su desarrollo. Por eso necesitamos que usted esté bien informado, que usted elija de acuerdo a su conciencia, que no elija llevado por la emotividad, ¿verdad? Sino todo lo contrario, que usted al elegir, elija a quien considere usted, que ya sea premunido de propuestas, pueda pues lograr que estos próximos 4 años sea de una comunión entre el pueblo y su líder. No un líder alejado, sino un líder que pueda conversar con todos, que pueda planificar escuchando a todos. Por eso el psicólogo Erich Fromm, cuando hablaba de sociedades enfermas, era precisamente sobre estos temas que queremos nosotros ir entendiendo, donde el aumento de problemas nos conlleva a creer que alguien que nos emociona, que nos dice y nos regala una chela, ese es el hombre. Escuchemos propuestas, escuchemos el qué hacer y cómo hacerlo, para lograr nosotros tener una idea clara, generarnos una visión de nuestro líder para los próximos 4 años. Eso es importante que lo veamos de esa manera. No podemos nosotros seguir pensando como una sociedad enferma, que busca la autoflagelación como una forma de vida. Mendoza tiene todo. para crecer tiene todo, todo, todo. Turismo solo hay que ponerlo en valor. Turismo solo hay que ponerlo en valor. Hay muchas cosas. Hay grandes escritores, historiadores, compiladores. Acá, en Totora, para no irnos muy lejos, en Totora, en el distrito de Totora, hay un monumento a la formación histórica de estos pueblos, ¿verdad? Y poner en valor esto, hablar con los dueños para poder lograr que Rodríguez Mendoza sea un centro, un eje turístico en esta parte de nuestro país, aunado al aviseo que no dejan por ahora, no dejan que muchos lleguen, cuidan ese patrimonio con todo. ¿Por qué? Porque el aviseo en algún momento va a ser el Machu Picchu, va a superar a Cuela, va a superar a Cuela. Ciento y tantas estructuras que no los tiene Cuela, los tiene el aviseo. Porque el aviseo era el punto de encuentro en todo el nororiente peruano, ¿verdad? Y de aquí, y desde ese punto el aviseo, probablemente haya surgido toda una historia que hasta ahora está olvidada, está simplemente llevada a la negación de la historia propia de estos pueblos. Pero esperamos, así como los alcaldes, los propuestos como candidatos a alcalde, ya hablan de turismo. Y ha habido siempre una oficina de turismo en la municipalidad. Lamentablemente manejada por personas, y lo digo con todo respeto, y si quiere alguno de ellos sentirse aludido y querer hablar de turismo, acá estamos, en este programa, Esquerra y Punto, desde las 12 hasta las 2 de la tarde. Y hablamos de turismo, y hablamos cuánto han hecho para poner en alto relieve el desarrollo turístico de la provincia, de la provincia. No hablamos de dos o tres puntos, hablamos de la provincia, ¿verdad? Y no nos van a decir que es falta de recursos, porque cuando hemos llegado a esa oficina había entre 4 y 5 trabajadores, imagínense, entre 4 y 5 trabajadores del Estado. ¿Qué han hecho? Nada, nada. No. No nos vengan a decir que han hecho algo, no, no han hecho. Somos seguidores del desarrollo turístico de Mendoza y algo hemos aprendido en Utcubamba, cuando hemos estado coordinando el turismo en Utcubamba, que lo llegamos a poner en la boca de todos, se habló en un momento de turismo, pero siempre hay personas que no les interesa que alguien pueda proponer un nuevo impulso y quisieron que hasta ahí nomás y nunca ha habido pues inconveniente al respecto. Bien, son las 12:10 de la tarde. Queríamos hablar un tema, tocar un tema que es importante para todos, el respeto al profesor, el respeto al profesor. Es una condición indispensable para el proceso de aprendizaje, pero la premisa de que debe ser irrestricto. O sea, a un profesor usted no lo puede condenar porque sin violencia extrema castigó a un alumno. Tampoco estamos de acuerdo en que los profesores lleguen a la extrema violencia contra un alumno para que éste le tema, no le respete, le tema. No, no estamos de acuerdo. El respeto se gana. Y por lo tanto, esto del debe ser irrestricto, estamos de acuerdo. No puede haber una condena previa al profesor. Genera un importante debate en la comunidad educativa, si bien la autoridad del docente es clave para mantener la convivencia en el aula, los enfoques pedagógicos modernos sostienen que el respeto en la escuela no funciona en una sola dirección, sino que debe basarse en la reciprocidad, la justicia y los derechos humanos. Se analiza la necesidad de recuperar la autoridad docente, quienes defienden un respeto firme hacia la figura del maestro, argumentan que la pérdida de autoridad en las aulas ha afectado gravemente el clima escolar y el rendimiento académico. Límites claros, una escuela sin normas dificulta la enseñanza de la responsabilidad. Creemos que esto es importante, pero también decimos, bueno, ya el alumno que se porta muy mal debe ser expectorado, sacado, alejado de esa escuela. Pero hoy el profesor que se porta mal, porque hay profesores que, porque el niñito fulano de tal, su papá es el doctor fulano de tal, el ingeniero, el millonario, no sé cuánto, a ese niño no lo tocan ni con el pétalo de una rosa, haga lo que haga. Y todo lo que él haga lo aplauden. Ese profesor también debe ser expectorado del magisterio por imbécil. Porque esa es una imbecilidad, una falta de conocimiento, de igualdad, de reciprocidad, de derechos iguales, de valor igual, ¿verdad? O sea, debe ser también parejo. No es que solo alumno, solo al alumno, no. También que el profesor tenga un control, que el director asuma una responsabilidad bastante amplia al respecto de su comunidad magisterial. Y que vea el trabajo de todos. Y que haya en cada colegio un consejo consultor, donde los padres de familia, no esa estúpida y absurda

0: el respeto recíproco y la dignidad del estudiante. Por otro lado, especialistas en convivencia escolar y plataformas Docente al Día aclaran que la exigencia de respeto no debe confundirse con autoritarismo. Por eso hablamos del consejo consultor, de un director comprometido, comprometido con la pedagogía en la escuela que él direcciona. Bueno, lo decíamos porque están llegando demasiados abusos y esto del Liceo Naval ha despertado todo un vendaval de opiniones. Entrando ya de lleno en estos temas, tratamos de entender lo que está pasando, porque ayer veíamos un tema de un alcalde inmerso en un tema de yo no quiero que él sea alcalde, así, señalando, direccionando, y eso es ilegal. Vamos primero a escuchar lo que dijeron en Radio Aroma. Vamos, pedimos disculpas a Radio Aroma por colgarnos de su señal, pero esto es importante porque nos va a permitir entender y escuchar qué está pasando en la provincia de Rodríguez Mendoza, donde la autoridad principal se parcializa. Y esto está prohibido. Esta parcialización está prohibida. Y lo vamos a leer sobre el tema de la parcialización peligrosa de este alcalde de Rodríguez de Mendoza. El alcalde provincial debe ponerse al margen de ello, al margen. Debe ser denunciado ante el Jurado Electoral Especial, ante el fiscal, ¿verdad? Porque esto no solo es un accionar muy propio de gente autoritaria o de gente que quiere que el poder y su dinero se hagan presentes. Y escuchamos qué es lo que ha dicho el que en una u otra forma está inmerso en este tema. Vamos a tratar de escucharlo al respecto. Es importante que lo veamos y le escuchemos. Perfecto.
1: Vamos a transmitir y arrancamos también ya con entrevista radial. Nosotros el día de ayer hemos tenido la visita del señor alcalde provincial de Rodríguez de Mendoza. Lo comunicamos al señor Eder que se iba quizás a generar esa entrevista y bueno, él se ha sentido aludido. El derecho de toda persona es venir y aclarar cuando se da una situación como la que se ha generado el día de ayer y está en todo su derecho, porque incluso ayer hemos tratado de comunicarnos con el señor Eder Grandes para saber el horario que va a venir, si viene a las 12, 1, 12 y 30, pero bueno, él ya ha venido por su cuenta y es su derecho y está aquí porque ayer se ha tocado su nombre y es su derecho brindar réplica. Eder Grandes, bienvenido a Roma Noticias, muy buenas tardes.
2: Sí, muy buenas tardes, Nils Leister, también muy buenas tardes a cada uno de los ciudadanos y ciudadanas. Yo soy Eder Grandes Muñoz, candidato por Victoria Amazonense de la provincia de Rodríguez de Mendoza. Bueno, quería hacer una réplica y contestar a mi amigo Nilser Tajur, alcalde provincial, bueno, que le está mal asesorado, no sé, pero está cometiendo un proselitismo político contra el decreto supremo número 073-2026 de la PCM, el artículo 192 de la ley número 26859 de órganos de elecciones. Él está prohibido como autoridad poder hacer ese tipo de proselitismo. A mi equipo va a poder generar una queja por violación a la autoridad política ante el jurado electoral. En el principio yo en mi mitin he mencionado como un ciudadano. Como un ciudadano he mencionado de que, bueno, Nilser es un amigo y nosotros le hemos apoyado. Yo, mi familia, mi gente le hemos apoyado, incluso con logística, para que él pueda salir alcalde porque le hemos visto justamente su experiencia y su capacidad. Yo venía hablando de esta gestión. Entonces yo lo que he mencionado es de que hay algunos candidatos distritales candidatos digitales que dicen ahora tener la experiencia.

0: por ser candidatos distritales, pero le he puesto el ejemplo al señor Nils y le voy a ratificar. Señor Nils actualmente no está haciendo una gestión brillante, ¿no? Tiene muchos temas de... Y he dicho cuatro términos, no hay un metro cuadrado de pista, y eso es cierto, no hay en el centro urbano, en la sala de recibimiento de la provincia de Rodríguez de Mendoza, no hay un metro cuadrado, ¿no? Si bien él ha mencionado de que hay unas pistas que le he hecho con el trabajo, con el programa, con ese programa se llama Trabaja Perú, ahora tiene otro nombre, ha realizado unas cuantas pistas veredas, pero hasta ahora no lo he inaugurado, le invito al señor que va a inaugurarlo, ¿no? Entonces yo como ciudadano he confiado en él, y así como toda la población me siento decepcionado, ¿no? Eso es un tema político, él como político tiene que estar inmerso a las críticas constructivas para que pueda mejorar su gestión, pero él sale a aludirme, a decir que no voten por él de Grandes, porque él de Grandes no tiene la capacidad, ¿no? No tiene la capacidad, o no tiene la madurez. Entonces, ¿de qué madurez estamos hablando? Él, desde las vueltas, menciona de que no tiene que ver nada con el movimiento o el partido de Alianza por el Progreso. Yo quiero recordarlo a mi amigo, al señor alcalde, señor Nilsen, que hace que en octubre del año pasado llegaron a mi cafetería, coincidimos, estaba con el líder regional, el señor Julón, y el mismo Julón mencionó que a cargo está de armar los cuadros y ver el movimiento por lo que es Alianza para el Progreso, el señor Nilsen. Y una de las condiciones que ha puesto es para que la vicegobernadora sea Katia Medina, ¿no? Me mencionaron en la cafetería cuando estábamos conversando. Incluso me dijeron, ¿por qué tú no eres en política? Yo estaba en esos tiempos todavía, no había aceptado ningún movimiento político. Victoria Mazzanelli me estaba buscando, pero todavía no he aceptado, ¿no? Entonces lo que yo creo acá es de que él en principio se está resentido, podría decir yo, está resentido porque ya no pertenece a Victoria Mazzanelli. Ahora yo vengo de Garzayaco, he caminado a Garzayaco, yo le invito al señor alcalde que vaya a Garzayaco, que están esperando la población, porque hay muchas promesas falsas que no han llegado, muchas de las ofertas en política que han hecho allá en Garzayaco, los diferentes pueblos que vengo recorriendo, lo están esperando porque no han cumplido, y cuando yo soy ahora candidato de Victoria Mazzanelli, me preguntaban qué relación tengo con el señor Nilsen Cafur. Yo dije, él ahora ya no pertenece a nuestro equipo, ya no está, la han aislado del equipo, y mi persona está a cargo del movimiento regional Victoria Mazzanelli acá en la provincia. Y él más bien está apoyando a Alianza para el Progreso. Entonces él dice que yo soy un riesgo para la provincia, pero el riesgo acá es el continuismo. O sea, acá no, toda la población sabe, no puede negar que el señor Nilsen está apoyando a Carta, está apoyando a Alianza por el Progreso, el candidato es mi primo Julián Arista. O sea, eso no puede mentir a la población, no puede ser tan cínico y puede decir una cosa cuando está haciendo, así como hay que mencionar lo que hacemos y hay que hablar con la cordura, no es tener madurez, ¿no? No es la edad, sino es ser firmes, consecuentes con lo que hablamos y con lo que hacemos, ¿no? Entonces, de sus propios labios, de su propia boca, propia conversación con el señor Julián, con el señor Julón, el candidato Javier Julón, me mencionó, ¿no? Y en mi cafetería, tomamos un café, conversemos de que tenemos un amigo en común, y está así, y su gente que es Jader, ex gerente, trabajador de confianza, su equipo de campaña, ha estado ayer en el debate. Ahora su hermano está candidateando, ¿no? Está candidateando, y también la población es conocedora, en lo que es mi China, Mariscal, tengo familia, tengo primos, él está apoyando de manera en estos últimos meses está llegando, ¿no? Incluso con bienes del Estado, ¿no? Aperturando trochas, haciendo apoyos en tuberías, en alcantarillas, ¿no? Están haciendo una política, pues, buscando que su hermana ingrese, pero ya comprando votos, ¿no? Eso le dice la población, tengo familias, tengo amigos. Entonces, creo que acá el inmaduro es él. Yo siento que él tiene una desesperación, y bueno, gracias a que ha aclarado, pues hay mucha población que me está llamando y bueno, ha deslindado, y efectivamente nosotros, el señor Nilsen ya no está en el equipo de Victoria Mazzanelli, Eso va para mis amigos de Garza Iago. Los vuelvo a rectificar. Sus compromisos que tiene él, él tendrá que asumirle, ¿no? Entonces, porque tendrá que ir a visitarle. Y ahora él alude a mi familia, se mete en mi negocio privado, ¿no? En compromisos personales, privados, comerciales que tenemos, que ya lo expliqué en su momento. Él habla e invita a la población. O sea, que ¿cuánto es la aprobación que tiene nuestro alcalde actual, ¿no? O sea, ¿con qué autoridad moral él dice, ¿no? Yo, como amigo, le he apoyado a él, yo como ciudadano, tengo el derecho de decir hacia una gente consumo que él es ahora autoridad, o sea, él está manejando fondos públicos. Y hay muchas cosas que tenemos que decirle. Yo he hablado de esta gestión actual y porque vuelta a apoyar es porque la gestión anterior pues que se ha hecho una mejor gestión, ¿no? También es cierto de que el señor creo que ya está 20 años en la política, ¿no? Entonces yo creo que tiene que dar la oportunidad, por ejemplo, a Elenir, que es su sobrina, de la oportunidad a otros cuadros que puedan ingresar a la política porque todos tenemos la capacidad. Ahora, yo no hablo de su gestión anterior porque su gestión anterior yo he estado formándome profesionalmente, ¿no? Yo hablo de gestión porque yo he sido parte de los militantes, le hemos apoyado incluso contra quien, contra logística, y ahora él, como candidato, las promesas que ha hecho, no está cumpliendo. Yo vivo acá, tengo un negocio acá, yo siento la necesidad del agua. Si hablamos del agua, hay informes de la Contraloría que pues hay un mal tratamiento del agua, se están contaminando a la población. ¿Por qué la población no menciona a la población lo que es el análisis físico, biológico y químico del agua que la población está consumiendo, ¿no? Hay personas que tienen problemas gastrointestinales, niños o personas que viven de otro lado y vienen y se van con esos problemas por consumir un agua mal, un agua que no está bien tratada, ¿no? Si hablamos de los residuos sólidos, bueno, yo hace poco he ido. Ese es un botadero, hay más de 10.000 gallinazos, hermano. También hay un informe de la Contraloría. Invito a la Fiscalía que vaya a verificar, hermano. Es un lugar paupérrimo. Incluso hay trabajadores, me da una pena, hermano, trabajadores que están ahí escogiendo, recolectando, quemando, hermano. Están contaminando su salud de estas personas, de estos trabajadores, esta autoridad irresponsable. Y también está contaminando el medio ambiente, hermano, en esa cabecera está contaminando el agua, está contaminando el medio ambiente. Acá el Ministerio de Ambiente debe poder ingresar acá a la Fiscalía, ver cuánto se está contaminando eso. Esos detalles, él tiene que responder. Ahora, mis temas privados, pues son temas privados, yo no estoy metiendo ni con su familia, ni con los temas privados, que también, si quiere que lo mencione, puede decirlo, ¿no? Pero no es el caso, no es caer en esa bajeza. Yo soy un profesional, tengo la capacidad, estoy adelante en las encuestas y acá es la población inteligente. Ellos se están dando cuenta pues que el señor está desesperado. Él está apoyando a dos candidatos, un candidato es Alianza por el Progreso y el otro candidato Somos Perú. Tengo amigos muy cercanos que me han dado esa información y que en algún momento ellos pueden declarar. ¿Qué más podría mencionar al señor, hermano?
1: Esa parte se podría demostrar, hay alguien que lo podría decir, como lo dice textualmente, que Luis Tafur representa dos candidatos.
0: Claro, mire, señores, yo voy a seguir recorriendo los pueblos, dando mis propuestas, como el debate que he dado ayer, como propuestas claras. ¿Qué queremos hacer? Yo vivo acá, yo conozco la realidad, quiero apoyar a los agricultores, vengo del campo, quiero apoyar a los ganaderos, tengo claro, tengo el conocimiento, tengo las condiciones para poder hacer el cambio que Rodríguez de Mendoza no necesita. Yo no comparto la política que viene realizando el señor Nielsen, y eso es correcto. Ahora, el señor, mira, él quiero mencionar con documentos, ¿ya? Mira, acá tenemos el señor Mincer, una de las obras que él, bueno, lo agradecemos por su gestión y él la ha realizado, es acá el puente Chayo, ¿no? Chayo, bueno, acá la puerta, Chayo, ¿no? Entonces, mire, este puente, hay que entienda la población, yo acá estoy con documentos. Una de tantas obras que hablamos, voy a hablar solamente una. El señor alcalde, acá tengo la resolución. el gobierno decreta zonas de emergencia. Ya ha decretado zonas de emergencia a la provincia y la ley faculta poder hacer concesiones directas por estar en estado de emergencia. Pero este estado de emergencia tenemos que utilizarlo de manera correcta, ¿no? De manera transparente. ¿Qué dice el estado de emergencia? Ejecutemos obras o contratemos servicios o bienes cuando hay desabastecimiento de manera directa. Cuando hay desabastecimiento, ya, entonces en ningún momento este puente ha entrado a las condiciones de desabastecimiento. Ya, y lo complicado de esto es, acá está su resolución, la resolución de la alcaldía 115-2025 con fecha 28 de marzo de 2025, donde el alcalde, acá, en el artículo segundo, dispone la sugerencia de logística y abastecimiento, dice acciones respectivas, al final se dice la contratación directa teniendo en cuenta el procedimiento y plazos establecidos en la normativa de contratación pública bajo responsabilidad de firma del señor alcalde, de mi amigo Nils. Ahora, ¿cuál es lo delicado de esto? Lo delicado de esto es de que el presupuesto para esta obra por parte del Estado es 2.785.467.77, incluido IGB. Ahora, nosotros estamos exonerados de IGB. ¿El IGB cuánto es? 502.104.19. Si hablamos de un monto sin IGB al 100%, tenemos 2.287.363.58. Eso es el presupuesto que tenemos al 100% sin IGB. Pero este señor ha contratado de manera directa al 110%.
2: Esto realmente amerita una investigación rápida, ¿verdad?
0: Un monto de 2.600.330.85. Una diferencia, un adicional, podemos hablar de 312.967. Entonces los concursos, cuando no hay desabastecimiento, debe ser un concurso público. O sea, en el artículo segundo, dispone la sugerencia de logística y abastecimiento, dice acciones respectivas, al final se dice la contratación directa, teniendo en cuenta el procedimiento y plazos establecidos en la normativa de contratación pública bajo responsabilidad de firma del señor alcalde, de mi amigo Nils. Ahora, ¿cuál es lo delicado de esto? Lo delicado de esto es de que el presupuesto para esta obra por parte del Estado es 2.785.467.77, incluido IGB. Ahora, nosotros estamos exonerados de IGB. ¿El IGB cuánto es? 502.104.19. Si hablamos de un monto sin IGB al 100%, tenemos 2.287.363.58. Eso es el presupuesto que tenemos al 100% sin IGB. Pero este señor ha contratado de manera directa al 110%. Por un monto de 2.600.330.85, con una diferencia, un adicional, podemos hablar de 312.967. Entonces los concursos, cuando no hay desabastecimiento, debe ser un concurso público. O si queremos ya aprovechar esta el estado de emergencia, debemos hacer al menos al 95% o al 100%, ¿no? No podemos ir al 110% y se supone que el concurso es para poder tener la mejor oferta, tanto técnica y económica. Entonces, estos problemas sí son realmente cuestionables. Ahora, ¿quién nos dice hasta la resolución, hasta la obra? Entonces, esas cosas son una de las obras que él viene manejando. Entonces, ¿con qué moral, ética y con qué experiencia él me está hablando a mí de que yo no tengo conocimiento, no tengo experiencia, no tengo madurez política? 5 veces en su comentario ha pedido Pues un poco más ha faltado llorar para que la población no vote por mí. ¿Por qué tanto miedo tiene? Para mí el señor, que es mi amigo querido, ya le apoyé la vez pasada, y lo que hoy estamos pidiendo es renovar la política tradicional. Por la política tradicional, la gente joven viene por refrescar, quiere hacer las cosas bien, tiene energía, tiene fuerza, capacidad, conocimiento. Ahora, ¿por qué se preocupa tanto él? Si el pueblo no me da respaldo, yo no gano la elección, yo me iré a mi empresa privada, a seguir trabajando como siempre lo he hecho. Voy a seguir en Mendoza trabajando con las fincas, con mis productores, gestionando proyectos. Tengo una carrera profesional, tengo una maestría. Soy especialista en muchas áreas del café. Entonces, por mí no se preocupa por mi vida privada, ¿no? Lo que él sí debe preocuparse es por ordenar la municipalidad, porque estos casos son casos muy complicados. Y no quiero hablar de más, porque para la muestra es un solo botón. Yo, a mi amigo Nielsen, yo personalmente no tengo nadie, yo te apoyé, cuando llegaste a mi café, te invité a unos cafés, unas cervezas, hablemos de todo. Y ahí el señor Javier Colón me dice, no, que tú estás a cargo, que...
2: ¿Por qué todo esto? ¿Cuál fue la raíz, el inicio de todo esto? Volvemos a decir, un alcalde tiene que ser imparcial. Lamentablemente este alcalde no lo fue y su actuar dejó mucho que desear. Lamentablemente este tema ha traído cola y ha logrado pues levantar, sublevar iras con respecto a lo que se dijo y lo que dijo el señor alcalde. Y esto es lo que dijo el señor alcalde.
3: El grande se está tomando, no hace más que demostrarle a la población.
2: El tema es que el alcalde no debe intervenir. Es por una cuestión de neutralidad. La ley es clara en este aspecto. Pero para el señor alcalde poco o nada le ha interesado el tema de neutralidad, el tema de una posición en la cual él está fuera de juego. Él es la autoridad máxima. Y es más, él
3: como tiene... candidato desconoce fehacientemente cómo ha venido desarrollándose Mendoza. Y es muy lamentable que un candidato que aspira a ser alcalde de nuestra provincia desconozca su historia y su desarrollo. En la gestión anterior empistamos el corazón de San Nicolás, las principales calles de San Nicolás. En esta gestión empistamos 3 cuadras importantísimas en el caserío de Nueva Esperanza, que es parte del distrito de San Nicolás. ¿Cómo él se atreve a mentirle de manera pública a la población, un candidato que aspira a ser alcalde de nuestra provincia? También, de manera muy irresponsable, asegura que estamos financiando a pseudos periodistas para que lo hagan una contracampaña al señor Edel Grande. Afirmaciones que carecen de legitimidad, que carecen de veracidad, y en verdad es bastante preocupante. Yo como alcalde en ejercicio y al salir, siempre he actuado de manera imparcial, de manera neutral, con cada uno de los candidatos. Y la población que me está escuchando está testificando lo que estoy hablando, porque jamás, jamás a ningún ciudadano lo he dicho, tienes que votar por tal, él es mi candidato. Entonces creo que si yo soy un candidato desde el momento que estoy candidato, tengo que demostrar a la población de qué estoy hecho y para qué estoy hecho. Y sobre todo, tiene que demostrar responsabilidad, tiene que demostrar compromiso. Y yo creo que en estos casos, mi amigo Eder está bastante...
2: Imagínense un alcalde que le dice, tienes que demostrar compromiso, tienes que... Él no es nadie en política ahora actual, ¿verdad? En esta campaña. Él es nadie, absolutamente nadie, que tiene la potestad de decirle a alguien, tienes que tener compromiso, y los demás. sea, si generalizara, dijera, todos los que están candidateando tienen responsabilidades y tienen que asumir compromisos para con su tierra, entonces el tema es diferente. Pero si él señala en forma clara, contundente, a un candidato, su proselitismo político le puede llevar a tener una denuncia penal. Para nosotros formalmente merece una denuncia penal, es la postura que tenemos nosotros, porque consideramos que eso ha roto la neutralidad que debe tener una autoridad. Por eso es importante que lo veamos de esa manera.
3: Gente fallando. Asegura que estoy promoviendo dos candidaturas, de Alianza para el Progreso y de Somos Perú. ¿Acaso la gente no me conoce la madurez política que tengo, la responsabilidad? ¿Cómo es que actúo? ¿Cómo es que yo realizo las acciones? Y muy en especial el tema político. No, en verdad, el camino que Eder Grande se está tomando no hace más que demostrarle a la población de que para mí particularmente no está preparado para dirigir los destinos de nuestra provincia Rodríguez de Mendoza.
2: Le dice, Eder Grande no está preparado para asumir los destinos de Rodríguez de Mendoza. O sea, él es el censor. Es el hombre que censura a una candidatura. ¿Se puede pedir y permitir eso? Por ello consideramos que este atropello a la democracia por parte del señor alcalde debe hacerse punitivo. Debe llevarse al tema penal por el daño que le está haciendo a la campaña de un candidato. Direccionando, porque si él tiene algo que hacer, tenía que hacerlo en otra área o en su defecto, ponerse al margen de este tema de la campaña política. Estamos a muy pocos días, el día 5 de octubre él tranquilamente podía salir a aclarar todo lo que él tenga que aclarar, ¿verdad? O simple y llanamente decirle a todos los candidatos, si alguno de ustedes considera que yo estoy metiéndome en la campaña política, me gustaría, desearía de corazón que presentaran pruebas para que el pueblo sepa realmente lo que ustedes están diciendo. Pero señalar no tiene la capacidad, no puede ser un no. Para ahí. Está muy mal el señor alcalde y por ello creo que punitivamente debe ser expuesto el señor alcalde judicialmente para que quede como una muestra de que la democracia también tiene sus parámetros. Y la ley es clara y lo ha leído Grandes cuando decía Eder Grandes cuando dice pues que los artículos tal y tal, la ley tal electoral le prohíbe a la autoridad, al funcionario, participar en campaña política. Bueno.
3: Amigo Eder, yo no estoy compitiendo contigo. Yo no estoy participando en estas elecciones 2026, ni directa ni indirectamente. En verdad, más bien, debo recomendarle de que solucione los problemas de manera personal o empresarial que tiene, problemas que a lo largo de esta campaña han empañado.
2: Imagínense, él dice que resuelva sus problemas y no dice, por ejemplo, que hay un candidato que viene de la municipalidad de Limabamba, que ha sido 3 veces alcalde, que tiene sendos problemas morales, que ha atentado contra la dignidad de una niña. De eso se olvida el alcalde. Entonces el alcalde sí ha direccionado el tema en contra de un candidato. Y esto no puede quedar en nada, no puede quedar en un simple bueno exabrupto del alcalde en un momento en el cual se sintió afectado porque le están señalando que él tiene intereses en la campaña de tal o cual candidatura. Si así fuera, lo único que él puede pedir es pruebas. que le demuestren que él está participando indirectamente en la campaña, pero ahora sí podríamos decir con plena certeza que el señor alcalde sí tiene interés directamente en destruir una campaña política, en destruir a un candidato, ¿verdad? El alcalde, no estamos hablando de que algún ciudadano, porque nosotros decimos siempre, hablamos mal de un candidato, le decimos, mira, tú has violado, tú has robado acá, y tenemos las pruebas en la mano, nos gustaría que nos demuestre que estamos equivocados. Tienes toda la programación del programa mío, es que rey, punto, para aclarar que todo lo que dices no es verdad, que todo lo que se dice y te comenta no es verdad. Pero si callamos, estamos aceptando este tema. Por eso creemos que este alcalde se pasó de pista. Se pasó de pista.
3: Y han puesto en serias dudas la personalidad que representa Eder Grandes Muñoz. Y definitivamente, para mí particularmente, sería el peor error que Mendoza pueda optar por un candidato con esta trayectoria.
2: Dios mío, de verdad, si esto queda impune, ya manchó la campaña política del alcalde, ya ensució la campaña política del alcalde, ya actuó como cualquier persona, se olvidó que es el alcalde, se olvidó por completo que es el alcalde. Y esto creemos que el jurado electoral especial debería tomar.
3: Asegura que estoy promoviendo dos candidaturas, de Alianza para el Progreso y de Somos Perú. ¿Acaso la gente no me conoce la madurez política que tengo, la responsabilidad? ¿Cómo es que actúo? ¿Cómo es que...?
2: Su madurez parece que ha sido podrida. Su madurez se ha quedado putrefacta. Su madurez se ha dañado. O él considera que ser maduro es atentar contra la campaña de un candidato. Como autoridad, como alcalde, porque él está investido de autoridad a las 24 horas. Él no puede decir, bueno, ¿sabe qué, cuñado? Yo soy autoridad de 8 a 1 y de 3 a 6. No puede. Él es alcalde las 24 horas del día. Y salir en esta actitud matonesca, nefasta, contradictoria a la ley, lo convierte en alguien que puede punitivamente ser condenado. ¿Verdad? Para nosotros es una pena este accionar del alcalde Rodríguez de Mendoza. Es una lástima porque cuando participa, sí demostró que está direccionando la campaña. Tal vez no podamos probar que él está pagando a tal o cual candidatura, pero esto demuestra que él sí tiene intereses particulares, que él sí quiere eliminar a un candidato. Con esto aquí y en Pekín, apoyado en las leyes, apoyado en las normas, el alcalde incluso no debería de seguir siendo alcalde. Porque este direccionamiento está dañando toda una campaña electoral.
3: Yo realizo las acciones y muy en especial el tema político. No, en verdad, el camino que Eder Grandes está tomando no hace más que demostrarle a la población de que para mí particularmente no está preparado para dirigir los destinos de nuestra provincia, Rodríguez de Mendoza. A mi manera neutral, con cada uno de los candidatos. Y la población que me está escuchando está testificando lo que estoy hablando, porque jamás a ningún ciudadano lo he dicho, tienes que votar por tal, él es mi candidato. Entonces creo que si yo soy un candidato desde el momento que estoy candidato, tengo que demostrar a la población de qué estoy hecho y para qué estoy hecho. Y sobre todo, tiene que demostrar responsabilidad, tiene que demostrar compromiso Y yo creo que en estos casos, mi amigo Eder está bastantemente fallando.
2: Si así es su amigo, me gustaría que algún día, si fuera candidato, no sea mi amigo, ¿verdad? Con un amigo así, ¿para qué quieres enemigos? ¿Para qué quieres enemigos? Con un amigo que te viene a destruir tu campaña, a direccionar contra ti. Y todavía dice pues que hay que tener responsabilidad, la responsabilidad la tiene él para con su pueblo. El señor alcalde responsable para con su pueblo, de haber cambiado viejas ataduras de atraso, de marginación, de olvido en la ciudad de San Nicolás. Esa era su responsabilidad, no atentar contra un candidato. Ha atentado de la peor forma, ¿verdad? Este es un daño histórico a la democracia en Rodríguez de Mendoza, en San Nicolás. Por lo tanto, estas cuestiones no deben quedar impunes. Creemos firmemente que el alcalde debería ser cuestionado en todos los estamentos del Estado por su impronta e incongruente actitud frente a la democracia.
3: Asegura que estoy promoviendo dos candidaturas, de Alianza para el Progreso y de Somos Perú. ¿Acaso la gente no me conoce la madurez política que tengo, la responsabilidad? ¿Cómo es que actúo? ¿Cómo es que yo realizo las acciones? Y muy en especial el tema político, no. En verdad, el camino que Eder Grandes está tomando no hace más que demostrarle a la población de que para mí particularmente no está preparado para dirigir los destinos de nuestra provincia Rodríguez de Mendoza. Amigo Eder, yo no estoy compitiendo contigo, yo no estoy participando en estas elecciones.
2: Si eso no es competir, por favor, que me expliquen qué es competir. Porque si esta actitud nefasta, antidemocrática, no es competir, tengo que ir a la escuela yo. Necesariamente tengo que ir a la escuela a aprender qué cosa es competir. Si es verdad que no es candidato, pero si está destruyendo una candidatura, está compitiendo. Está compitiendo. Y tiene claros intereses. ¿Verdad? Esto realmente debe llevar al alcalde a que reflexione cuál es su rol y por qué. Bueno, hasta está demostrando el por qué nunca hizo nada por el desarrollo de San Nicolás. Con esta actitud nefasta, dañina, ¿verdad? Una actitud oprobiosa contra la democracia, simplemente está demostrando que el alcalde está pasando por la municipalidad, pero la municipalidad no está pasando por el alcalde.
3: 2026, ni directa ni indirectamente. En verdad, más bien, debo recomendarle de que solucione los problemas de manera personal o empresarial que tiene. Problemas que...
2: Tiene el alcalde, tiene derecho a meterse si tiene problemas personales, si el alcalde tiene que ver si tiene problemas empresariales. No interviene, ¿eh? El alcalde no interviene, no, el alcalde es un neutral total. Si esa es neutralidad, por Dios, vuelvo a remarcar, tengo que regresar a la escuela para que me enseñen cuándo estás compitiendo y cuándo estás insinuando en forma abierta que no elijan a fulano de tal. Este es el alcalde de Rodríguez de Mendoza, que hay que ponerle la corona al más antidemocrático de todas las autoridades de la región Amazonas. Le ganó a todas. No hay en toda la región un alcalde que salga de frente a denostar, a dañar la imagen de un candidato. No lo hay. Nadie se ha atrevido a tanto, pero ahí está pues un señor alcalde que lamentablemente se ha tomado el derecho de destruir la campaña de un candidato. Y peor aún, cuando él dice, Yo no tengo nada, soy neutral, a mí la si eso es imparcialidad, si eso es neutralidad, por Dios, ¿a qué le llamará competir entonces? ¿Sacar un arma y cortarle el cuello a sus competidores? Porque eso es lo que está haciendo. Eso es lo que está haciendo. Está cortándole el cuello a un competidor. Le está cortando las piernas para que no corra un competidor. Porque de una u otra forma tiene influencia, sí tiene. Es el alcalde de la provincia de Rodríguez de Mendoza, un hombre que por norma y por ley y que no puede, de acuerdo a la 2977, de acuerdo a la 2477, la ley orgánica de la administración pública, ¿verdad? No puede él aducir desconocimiento a la norma. No puede. Entonces, acá ya hay un problema real. Desde la misma ley, que es para todos, la ley orgánica de la administración pública, que es para todos, igual ya está atentando contra ella. ¿Por qué no puede decir, no digas, no podía yo participar, no podía yo meterme? Ay, mira que desconocía eso, fíjate, no puede hacer eso. No puede hacer eso. Así que este alcalde realmente se pasó.
3: A lo largo de esta campaña han empañado y han puesto en serias dudas la personalidad que representa Eder Grandes Muñoz. Y definitivamente, para mí particularmente, sería el peor error que Mendoza pueda optar por un candidato con esta trayectoria. Yo sí puedo tener...
2: ¿Qué dice el pueblo de Rodríguez de Mendoza? ¿Qué dicen los ciudadanos de San Nicolás frente a un alcalde que ya pues no saca el machete y le vuela el cuello al candidato? Ya lo mató, ¿verdad? ¿Sabes qué? Para mí él no sirve, ¿ya? Y como no sirve, cuñado, no voten por él, ¿ve? Porque yo soy el alcalde, ¿viste? Y como yo soy neutral, imparcial, ay, Dios mío, solo en San Nicolás.
3: Tener la autoridad suficiente para decir, pero decir las cosas como son. Yo no tengo absolutamente nada.
2: ¿Y eso que no tiene nada? ¿Eso que no tiene nada? ¿Cómo sería si tuviera? Ya pues va con un rodillo y le pasa por encima al candidato. Este es el alcalde de Rodríguez de Mendoza, el alcalde de la provincia de Rodríguez de Mendoza. Qué sujeto más nefasto, ¿verdad? Es un tipo alta y profundamente antidemocrático. Porque con nombre, aquí no hay que haya dicho un candidato, nada. Con nombre, con su nombre y con sus dos apellidos. Eder Grandes Muñoz. Así, lo han nombrado reiteradas veces. Y lo sigue nombrando. Bueno.
3: Absolutamente nada en contra de Eder Grandes Muñoz, ni de cualquiera de los 5 candidatos que están ostentando llegar a dirigir los destinos de nuestra población. Pero en verdad, Eder Grandes Muñoz representa un altísimo riesgo para nuestra provincia Rodríguez de Mendoza. No solamente
2: señores del jurado, si no actúan contra este alcalde, señor fiscal, si no usa la norma, la ley para denunciar a este alcalde por antidemocrático y participar directamente en contra de un candidato, entonces que las leyes se vayan a... Bueno, qué pena.
3: Conoce lo que ya se ha hecho público. Amigo Eder Grandes, también debe a Sol del Bosque más de 200,000 soles del señor Leovigildo Guzmán, del cual has puesto en aras tu propiedad, un terreno, un cafetal.
2: ¿Algo más? ¿Ah? Se volvió fiscal. Se volvió fiscal. Ya no es alcalde, se volvió fiscal. Se transformó en fiscal. Ah, él ha investigado ya. Qué alcalde, qué alcalde. Un monumento al alcalde, sí, pero en el al lado del baño. ¿Verdad que sí? ¿Verdad que sí? Qué peligrosa una persona cuando es antidemocrática. Ya se volvió fiscal. Ahora falta que lo juzgue y se convierta, pues, y lo convierte en culpable. Ya de una vez, ya. Ya nada le falta. Imaginemos. ¿Qué dirías? Vamos a llevarle la carpeta fiscal el día de mañana en la que está involucrado Ashito. A ver si también toma una postura y dice, no voten por él. ¿Eh? Vamos a ver el día de mañana, ojalá podamos, tengamos la posibilidad de encontrar al señor alcalde. Vamos a llevar la carpeta y vamos a pedir su opinión y si es también amplio con todos o simplemente tiene ya la predisposición de que el señor Eder Grandes Muñoz no llegue a la alcaldía, porque él como alcalde, él como fiscal, ya definió, determinó que es lo peor que le puede pasar a Mendoza. Imagínense una autoridad prohibida de participar directamente en la campaña, ya tomó postura.
3: ¿Qué ha sido de Arcas, de tu propia propiedad, en aras de esta deuda que lo tienes? Como tú lo has dicho en tu mensaje el día jueves, hay testimonios, hay comentarios que también debes fuertes sumas de, deberías fuertes sumas de dinero a muchos ciudadanos en los diferentes puntos de la provincia. Y si no has sido capaz de...
2: Bueno, vamos, son las 13 horas con un minuto, son la 1 con un minuto, vamos a un corte comercial para volver precisamente con este antidemocrático alcalde, con este enemigo de la democracia, para poder tener nosotros una idea clara de cómo alguien quiere eliminar a un candidato, y tomar posturas antidemocráticas en todas las formas, en todos los extremos. Vamos al corte comercial, volvemos tras él con mucho más.
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2: Bien, ya estamos de retorno en este su programa Esquerre y Punto, que se transmite gracias a Radio San Nicolás 96.5, su frecuencia modulada en toda la provincia de Rodríguez Mendoza y transmitiendo desde la ciudad capital San Nicolás. Bien, hemos tenido la oportunidad de escuchar al democrático alcalde Nils El Tafur, este hombre que debe llevar la corona de la democracia, la libertad y los derechos de las personas, ¿verdad? De los derechos de una libre elección de derechos ciudadanos. Este hombre que para él la Constitución es el estandarte que él lleva, por Dios. ¿Eh? Él no interviene. Él es... Ay Dios, ¿cómo puedes participar así? Bueno, la culpa realmente es el espacio que le dan. Con una libertad no lo cuestiona en nada el periodista. Y con las disculpas del caso al periodista que ha hecho esta entrevista, pero el periodista también está en la labor y en la obligación ética como periodista, de llamarle a reconvenir. Porque nada le cuesta al periodista decirle, pero ¿no cree usted que está direccionando y que está atentando contra la democracia, contra la ley y contra la norma? Esa es la función del periodista, porque lo otro es cuánta agüita corrió bajo el puente para que, ¿sabes qué? Habla a tu ancha. No cuestiono nada, no digo nada, todo es perfecto. Escuchemos al democrático alcalde de Rodríguez de Mendoza.
3: Administrar una cooperativa, y no solamente esta cooperativa en Mendoza, también estuviste en una cooperativa en la provincia de Bagua. Y pueden indagar los demás ciudadanos en qué condiciones se quedó esa cooperativa de Bagua donde tú has trabajado. Y creo yo, y seguro estoy, que ha sido una muy mala decisión participar en política con estos.
2: El juez y el verdugo, los dos integrados en el alcalde de Rodríguez de Mendoza. ¿Ah? Ya le dijo, tú has trabajado en una cooperativa, ¿cómo la dejaste, juez? Verdugo ya lo sentenció. Ya lo sentenció culpable. ¿Ah? O sea, tenemos alcalde, fiscal, juez y verdugo. Cuatro personas. Este le ganó a la Divina Trinidad. Él es cuatro. ¿Ah? En cuatro diferentes formas de dañar una candidatura. Nils El Tafur, alcalde de Rodríguez Mendoza. Y no me puede decir que no, y si gusta que me denuncie, porque sería lindo tener que cobrarle, ¿verdad? Por daños morales y tanta vaina. Porque él ha puesto el nombre de un candidato. Él ha roto con las leyes de la libertad que tienen todos a participar en forma democrática, libre y soberana. Y la decisión soberana del soberano, el pueblo, ha direccionado, ha dañado la imagen de un candidato. Y eso personalmente creemos que no debe quedar impune. Personalmente la postura que tengo...
3: Los problemas que vienes acarreando, porque de manera, creo yo, indebida...
2: Creo, sabe, porque creer es cualquier cosa. Yo creo en el diablo, por ejemplo, ¿verdad? Yo creo en Satanás, en Lucifer, creo. pero en realidad, en concreto, son figuras etéreas, son figuras que nadie sabe si existen o no existen, que está solamente en la mente de quien cree. Así que este ciudadano, ya no alcalde, porque es un simple ciudadano, se está portando como un simple ciudadano, juez, verdugo, fiscal, todo él, todo él, todo él. Y es la autoridad máxima de la provincia de Rodríguez de Mendoza. No es cualquier ciudadano, es el primer ciudadano de la provincia de Rodríguez de Mendoza. Y como primer ciudadano, su neutralidad es importante. Su parcialización desdice de su investidura. Porque no se le puede respetar a Nils Ertafur y lo puede uno mirar como si fuera una plasta de bosta por ahí. Pero su investidura de alcalde, no puede mancillarla él. Él ha mancillado, ha ensuciado, para que se sea más entendible, su investidura de alcalde. Ha quedado como un cerdo en el más repugnante corral. Este accionar nefasto del alcalde deja mucho que desear. Lamentable, muy lamentable este acto.
3: Has empañado el honor no solamente de ti, sino de tu familia. Una familia que, seguro estoy, no tiene nada que ver en estos temas. Has puesto en riesgo altísimo tu carrera profesional, tu persona.
2: Rector, la SUNEDU andando. Falta que le diga, ¿sabe qué, cuñado? No puede estar diciendo que eres ingeniero. Menos que tienes una maestría, así que hay que quitarte eso. Ay, ay, ay. Ay, ay, ay. Qué bárbaro.
3: Entonces, amigo Eder, esto es lo que yo he querido responderte por esas acusaciones sin sustento, sin veracidad, que has hecho el día jueves en una reunión de carácter político allá en Carapungo. Y vuelvo a recalcarte, yo no estoy compitiendo contigo ni con cuál de los demás candidatos.
2: No compite. No, no compite. Bien neutral, súper neutral. Habló en genérico, sin direccionar, porque pudo haber dicho, están hablando de mí en esta campaña política, tratando de enlodar la imagen que debo tener como un señor alcalde. Porque yo no puedo participar en política, pero lamento mucho que algún candidato o un candidato por ahí se le ocurra ensuciarme. Eso es neutralidad, no estoy diciendo quién. Allá el que le cae el guante, se lo chante, ¿verdad? Pero Eder, Grandes, Muñoz, tú. Bueno, esto es que el verdugo del alcalde Nils Ertafur.
3: Yo solamente quiero de que el que nos suceda sea la mejor persona, sea el mejor alcalde y que continúe esa base sólida.
2: De no hacer nada, esa base sólida, de no hacer absolutamente nada por el desarrollo y crecimiento de la provincia. Muy bien, muy claro el señor alcalde. Debe continuar el señor alcalde en esa línea, ¿verdad? Quiere que el que venga a continuar su gestión haga igual que él. Nada, absolutamente nada. Que se preocupe probablemente por hacerle daño económico, por no decir otra cosa. Daño económico a la municipalidad. Porque si no está lejos, podemos cuando él guste, podemos ir a su municipalidad, a su oficina, para que no hayan problemas, o viene al programa y hablamos de cuánto ha recibido desde enero de su primera gestión, ¿verdad?, hasta la actualidad. ¿Cuánto dinero ha recibido? en los casi 4 años? ¿Y cuánto de ello se refleja en el desarrollo y crecimiento de la ciudad de San Nicolás? ¿Qué ha hecho? ¿Qué ha hecho? ¿Cuántas decenas de cuadras ha logrado él mejorarle la calidad de vida a esos vecinos que viven en la tierra y que cuando llueve, que es una constante en esta zona, no tengan que embarrarse los zapatos? ¿Cuánto ha hecho él? ¿Cuánto ha hecho? Bueno, él dijo que tiene más del 85% de potabilización de agua, una agua tratada, él le llama potable. Ay, bueno.

0: mejorar sus estándares de vida en San Nicolás. ¿Verdad?
1: El agua, no hemos hecho nada por el agua. El agua, en estos días vamos a empezar la licitación para el agua y salida.
0: Vamos a empezar una licitación en estos días. Lo harán en octubre, ¿verdad? Porque ya no hay tiempo en esta semana. Lo harán en octubre. En octubre se realiza el evento. Si hay una sola empresa que cuestione el evento, esto será hasta finales de diciembre. O sea, nunca va a ser lanzado eso. Nunca. Porque con que solo una empresa cuestione y sube al organismo regulador de contratación del Estado, y se acabó el tema. Se le acabó el tema. Ya no hay más tiempo. Simplemente apagan la luz y cerraron el kiosco de Nils Altafur. Así de fácil. Que no nos venga a decir que va a iniciarse la obra. Nada lo garantiza.
1: El saneamiento de Onchi. Se queda encaminado el expediente integral de más de 210 millones para el agua de...
0: 210 millones. Ucubamba tiene más de 200,000 habitantes, 80,000 electores, y no puede conseguir 200 millones. ¿Va a conseguirlo una provincia que tiene apenas 40,000 electores? Ya pues, Verdugo.
1: San Nicolás. Se queda el expediente técnico listo para ser ejecutado del nuevo relleno sanitario, con todos los requisitos aprobados, principalmente el área donde se va a construir el relleno. El mercado, se queda listo el expediente técnico allá, en el Ministerio.
0: O sea, 4 años para dejar todo listo para diciembre. Es que tal alcalde, ¿eh? Un superalcalde, de verdad que sí, el verdugo, juez, fiscal, todo él.
1: De la producción para que sea ejecutado, solamente para que ejecuten. Cuando nosotros llegamos a esta gestión, no encontramos ni siquiera un perfil técnico. Ahora esta nueva gestión solamente va a entrar a ejecutar. Se queda aprobado para licitación el expediente de la bicapa de Omia hasta Zarumilla, con más de 36 millones. Se queda presentado en Provías en etapa de revisión, expediente listo de más de 70...
0: En etapa de revisión, expediente listo. ¡Qué incongruencia! ¡Qué incongruencia mayor! Está en revisión el expediente listo. O lo está para revisarlo, o ya está listo para lanzar la convocatoria. Hay una gran disparidad en lo que dice, una enorme incongruencia este señor Verdugo.
1: 30 millones el expediente de las carpetas asfálticas para todo el Valle de Chocón. Se queda aprobado y listo para su ejecución los 12.
0: Hay que tener en cuenta que este proceso de las licitaciones tienen una temporalidad, y en esa temporalidad también suele pasarse el tiempo, porque los precios unitarios cambian, y al cambiar hay que volver a replantear el expediente. O sea, quedemos claros en eso. Si no ha lanzado la convocatoria, no hay nada. No hay nada. ¿Qué tiempo tiene el expediente? De que entró dice que no recibió ni siquiera un perfil. Y eso es mentira, grave mentira. Porque a los alcaldes les interesa tener 20 perfiles, una forma de ganar billetes sin hacer nada. De generar 50 expedientes y que se vayan quedando en el camino. Y si alguien que ya tiene experiencia de haber sido anteriormente alcalde y alcalde en otro distrito, sabe cómo es la jugada. Sabe, estamos completamente seguros que si fuéramos a hablar con el alcalde anterior, va a decir todo lo contrario, va a decir nosotros dejamos tales expedientes, tales y tales perfiles, así que es mentira, Estamos plenamente.

0: sientes seguro. Porque una de las formas de robar, es precisamente crear un montón de expedientes. De mandar a hacer expedientes por doquier. Así que los alcaldes no se van a perder ese chance. Bueno, salvo el verdugo.
1: Expedientes técnicos para el centro de salud de Omia, perdón, de Zarumilla y el centro de salud de Huambo. Dos grandes proyectos, casi podríamos decir, si es cierto, en 2-1, pero unos establecimientos.
0: Del casi, allá está listo. Del dicho al hecho hay mucho trecho. Del dicho al hecho hay mucho trecho. El casi en la gestión pública no vale. Eso se lo dejamos para los hinchas peruanos. Casi mete el gol. Casi ganamos. Solo los hinchas peruanos saben esa palabra. ¿Verdad? Casi, casi, casi. Pero del casi al fue, al se hizo, al es una realidad. La distancia es abismal, señor Verdugo.
1: Centros debidamente equipados para ponerlo al servicio de esa población. Por ello digo que hasta ahí desconoce lo que hemos hecho para que vaya públicamente y diga que no hemos hecho nada. Yo creo que desde el momento que eres candidato tienes que preocuparte.
0: Lo que está en papeles está y no pasa nada. Está en papeles. Está, vuelvo a decirlo, le lanza a usted una licitación pública. Llegan 6 empresas, pero siempre hay algo, alguien de una empresa que no está de acuerdo y va a encontrar falencias en la licitación. Se va en queja, pagan 3.000, 4.000 soles y paró la licitación. Y paró la licitación. Así que no es como lo cuenta, no es como lo dice. ¿Verdad? Parece que, qué lindo, cómo ha chambeado mi alcalde. Mira, este alcalde, qué bueno que es. El que llegue de alcalde va a encontrar la mesa tendida. Simple y llanamente llama a licitaciones públicas y todos, Mendoza explota en desarrollo, en crecimiento. Falso de toda falsedad. Falso de toda falsedad. Porque hay que conseguir los recursos. El expediente está listo y la platita, ya están la plata puesta ahí, no hay, no hay. Por lo tanto, entonces, hay que conseguir el billete, porque llevo mi expediente, por decir a salud, para la posta de Zarumilla, ¿verdad? ¿Y qué me van a decir? A ver, vamos a ver si se puede aprobar su proyecto. Cuando diga, todos los proyectos están aprobados y con billete para iniciar, vale. Y con billete para iniciar. Se apertura en noviembre, en diciembre. Entonces, sí, podríamos decir que ha avanzado. Antes, señor alcalde, podemos hablar con la norma en la mano. Porque esto no es tampoco un tema que nos sea lejano el hablar sobre estos temas.
1: Ir conociendo el diagnóstico, la realidad en que se encuentra Mendoza y hasta dónde estamos avanzando.
0: Ha llegado por primera vez. Ha llegado por primera vez el alcalde a diagnosticar y a conocer. Oiga, el diagnóstico, simplemente el plan concertado del desarrollo de la provincia de Rodríguez Mendoza, solo leyendo eso, ya uno tiene el diagnóstico total de la provincia, total de la provincia. ¿Eh? Pero él cree que ha descubierto la pólvora. Así que él nomás sabe del diagnóstico.
1: ¿Cuándo para continuar?
0: Por si acaso, también hay el diagnóstico concertado regional, donde están todas las provincias. Así que hablar de diagnóstico, hablar de indicadores, INEI, y pronto. Así que, ya pues, usted va
1: a un desconocimiento total
0: a su Google, o a su inteligencia artificial y le explica cómo estamos. Le pide a su inteligencia artificial, diagnostícame la realidad situacional de la provincia de Rodríguez de Mendoza, y todavía uno discrimina de tal y tal y tal distrito. Y todo te sale. Ya pues, mago.
1: En Berlín. La gestión municipal. Y pregunto, ¿será el ideal para que dirija los destinos de la población? Particularmente, personalmente, yo digo que no. Que él es grande. Hoy por hoy, con estas situaciones que viene arrastrando, para mí, elegir a él es grande como alcalde sería un altísimo riesgo para nuestra provincia. Hay antecedentes claros de cómo han venido administrando algunas gestiones a la municipalidad provincial. El alcalde que venga, lo primero que tiene que hacer es conocer hasta dónde hemos avanzado y tiene que continuar la gestión para lograr los objetivos.
0: para continuar su gestión, mejor no se postula, ¿verdad? Para venir a decir al final de la jornada, ya al cierre de septiembre, para iniciar octubre, el día 4, cuando ya elijamos quién es el alcalde, hayamos elegido al alcalde, el día 5 ya no es alcalde el señor. Ya va a llegar la comisión de transferencia y empieza a pasarse el vamos a revisarte todo. Y ahí empiezan los llantos. Ahora, claro, la Contraloría y todas esas cosas ya están pidiendo de antemano, con antelación, envíame cómo estás haciendo todas las cosas. Ya incluso hay un portal para revisar cómo está dejando la municipalidad. Hay un portal para eso. ¿Ah? Economía y finanzas, la página amigable. O sea, ahora no estamos en la época de las calendas griegas, donde se puede mentir abierta y desmesuradamente. De verdad, esto es un tema que habíamos iniciado precisamente con la respuesta que había hecho Eder Grandes a este señor, pero todos se han quedado corticos.
1: Que no se repita como es que anteriormente, este último nomás, en esta gestión anterior, cuando llegaron, lo que hicieron es desactivar los proyectos que dejamos para que no hagan absolutamente nada. Y prueba de ello es el proyecto de...
0: A ver, ¿quién en su sano juicio vamos a tener que hacer una especie de gimnasia intelectual? Y en este ejercicio de gimnasia intelectual, ¿quién en su sano juicio encontraría ya proyectos hechos, listos para lanzarlos, ya aprobados, ya con recursos? ¿Quién no quiere continuar esos proyectos? Si es algo así como me saqué la lotería. Me saqué la lotería. Porque al final la placa de quien la hizo será del actual alcalde que lo está haciendo, no del anterior. Así que él no le dejó nada al otro alcalde. O sea, es una cadena de incapaces, de incompetentes, de gente inapropiada para haber marcado la diferencia. Porque la pregunta cae por su propio peso. ¿Qué hiciste tú en esa gestión? ¿Qué hiciste? Como la canción, ¿qué hiciste? Abusadora, así igualito. Aquí diríamos abusador. ¿Qué hiciste? Abusador. ¿Verdad? Bueno, realmente de locos.
1: De Onchi, lo encontramos desactivado, tuvimos que activarlo y hoy por hoy, en estos días, empieza su licitación. Eso es lo que tiene.
0: 4 años lo encontró desactivado. Y recién lo va. Ay.
1: Hay que evaluar la población. Eso es lo que tiene que hacer. Pregona por dónde va, por la actividad que tiene que va a apoyar e impulsar al agricultor. Pero con estos problemas que él ha tenido con la cooperativa, pregunto, ¿ha apoyado? No, señores. ¿Qué ha hecho?
0: La pregunta va para él. ¿Y qué has hecho tú por el agricultor? ¿Cuántos o cuáles son los indicadores antes de ti y después de ti? ¿Cómo recibiste tú estos indicadores de apoyo, de aporte al desarrollo agropecuario de la provincia de Rodríguez Mendoza y cuánto realmente tenemos que agradecerte. ¿Cuáles son los indicadores? ¿Cuánto? Índice. Hemos recibido en el 4% de apoyo al agricultor en forma directa por parte de la municipalidad. Actualmente tenemos un indicador del 45% de aporte y apoyo al agricultor de Rodríguez Mendoza. Hemos logrado convenios con la Universidad Nacional Agraria. Hemos logrado convenios con la Universidad Nacional Toribio Rodríguez Mendoza. Hemos logrado convenios con la Universidad Cayetano Heredia para hablar de salud. Hemos logrado que el Ministerio de Salud ponga una comisión especial para empezar a hablar de la lucha contra la desnutrición en Rodríguez de Mendoza. Entonces, no me va a decir que para hacer un convenio con las universidades necesita de un hermoso expediente frondoso que pasa pues los 100.000, 200.000 soles, ¿verdad? Ya pues, verdugo.
1: Con estos agricultores que se han dedicado a la agricultura, todo lo contrario a lo que él va diciendo en su campaña. Para mí, Eder Grandes es un lobo vestido de cordero, y la gente está a tiempo de conocer las cosas y tomar una decisión consciente, una decisión que apunte a seguir creciendo.
0: Imagínense, si él es un lobo disfrazado de cordero, este ya es el papá, este es el lobo alfa, este es el lobo de los lobos. Ya pues, alcalde, realmente deplorable tu actitud, totalmente deplorable. Consideramos que has hecho un atentado a la democracia total, que deberías ser denunciado penalmente. Probablemente acá no están acostumbrados a denunciar. En la Fidelísima Chachapoyas, nosotros a los corruptos los denunciamos. Y ahí está José Berley Arista Arbildo, nuestro senador, ¿verdad?, que fue denunciado en reiteradas veces, pública y abiertamente, sin temor, ¿verdad?, por sobrevalorización de colegios. Y que me diga que no, y que me denuncie, que diga que eso es falso, que nunca jamás. Ahí me han traído una tonelada de papeles de cuando estaban mis denuncias, para por si acaso. Bueno, es realmente interesante este tema, nos ha llenado de satisfacción de saber pues que nos falta un poco de aprender a vivir en democracia, de aceptar los designios de la norma y la ley, y que porque estamos investidos de alcalde, pretendemos hacer lo que les da la gana. Vamos a las 13:32, ya a hablar de un pequeño corte comercial, volver tras él con mucho más en este su programa Esquerre y Punto, que se transmite gracias a Radio San Nicolás, 96.5 su frecuencia modulada en toda la provincia de Rodríguez Mendoza y transmitido desde San Nicolás. Vamos al corte.
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3: Una y 35 minutos.
0: Bien, ya estamos de retorno en este subprograma Esquerre y Punto, que se transmite gracias a Radio San Nicolás, 96.5, su frecuencia modulada en toda la provincia de Rodríguez de Mendoza, y se transmite desde la ciudad capital, San Nicolás. Bien, el plexo jurídico electoral de peruano, o el ordenamiento jurídico peruano, un alcalde en funciones que participa directamente en una campaña electoral a favor o en contra de un candidato infringe el principio de neutralidad. Señor alcalde, señor verdugo, un verdugo, no un alcalde, es un verdugo. Ha asesinado usted la democracia. Volvemos a repetirlo en el ordenamiento jurídico peruano. Un alcalde en funciones que participa directamente en una campaña electoral a favor o en contra de un candidato infringe el principio de neutralidad estatal. Señor alcalde Nils Altafur, usted ha infringido el principio de neutralidad estatal. Las principales normativas y leyes específicas que se violan en esta situación, bueno, amigo de un candidato que le gusta esa palabra, violan, ¿verdad? ¿Sí o no, alcalde? ¿Te gustan? ¿Ah? La ley orgánica de elecciones, la ley 26.856, esta norma rige la imparcialidad de los funcionarios públicos. El artículo 346 prohíbe estrictamente a las autoridades en ejercicio hacer propaganda a favor o en contra de cualquier político, de cualquier partido político, agrupación o candidato, influir en los subordinados para orientar su voto, utilizar las instalaciones y bienes o recursos de la municipalidad para favorecer o perjudicar una campaña electoral. Señor alcalde. Dos, ley de organizaciones políticas, la 28.094, artículo 42, prohíbe exprofesamente el uso de recursos públicos para la campaña política. Él es el alcalde. Y al ir a declarar, lejos de chambear, se ha ido a dañar una campaña política. La ley de organizaciones políticas, la ley 28.094, artículo 42, prohíbe expresamente el uso de recursos públicos para la campaña electoral. Un alcalde que interviene en la contienda utiliza su cargo o recursos del municipio como vehículo personal, redes sociales, institución o presupuestos, comete una infracción grave que da lugar a sanciones impuestas por el Jurado Nacional de Elecciones. O sea, se le puede pedir su vacancia. Código de Ética de la Función Pública, la ley 27.815, el alcalde en su calidad de servidor público de máxima jerarquía local transgrede los principios de probidad, idoneidad e imparcialidad, artículos 6 y 7. Actuar activamente en contra de un candidato implica el uso de la posición oficial. Implica el uso de una posición oficial implica el uso de una posición oficial. O sea, el alcalde y su municipalidad, y su gestión están en contra de una candidatura. Eso implica. A eso ha llegado el señor alcalde. Actuar activamente en contra de un candidato implica el uso de la posición oficial para obtener una ventaja o causar un perjuicio político indebido. Cuarto, Código Penal peruano, delito de corrupción y electoral. Por eso decíamos, está inmerso en un tema penal, punitivo, señor alcalde. El Código Penal peruano, delito de corrupción y electoral, dependiendo de la gravedad y de los mecanismos, y acá hay gravedad, porque ha direccionado a la persona y ha señalado nombre, y se convirtió en juez, se convirtió en fiscal, él ha investigado, él sabe de qué ha hecho fuera de acá en Bagua, él sabe de las cuestiones de la empresa privada, fiscal y juez, lo acusó, no sirves, lo mató, verdugo. Dice el Código Penal peruano, delito de corrupción y electoral, dependiendo de la gravedad y los mecanismos utilizados por el alcalde, estas acciones pueden tipificarse como delito penal peculado de uso. Señor alcalde, usted ha incurrido en el delito de peculado de uso, artículo 388. Si utiliza vehículos, maquinaria, local o personal de la municipalidad, y él es personal de la municipalidad, para fines de campaña o ataques políticos, delito contra el derecho del sufragio, artículo 354 y siguientes. Si emplea violencia, amenaza o condición de autoridad para perturbar el desarrollo del proceso electoral o influir ilegalmente en el sentido del voto de los ciudadanos o de los trabajadores, organismo competente, Jurado Nacional de Elecciones, vigila el cumplimiento de las normas de neutralidad a través de su Dirección Central de Fiscalización. Cualquier ciudadano u organización política puede interponer una denuncia formal ante el Jurado Electoral Especial correspondiente si constata que el alcalde está interviniendo de manera ilícita, directa, en el proceso electoral. Clarísimo, señor alcalde. Clarísimo. Bueno, hemos quedado claros, hemos escuchado al verdugo, ¿verdad?, al asesino de la democracia, y cerramos a las 13 horas con 42 minutos con la participación de Eder en este tema de hablar sobre lo que él considere, pues, importante decirle a todos.
4: Entrevista radial. Nosotros el día de ayer hemos tenido la visita del señor alcalde provincial de Rodríguez de Mendoza. Lo comunicamos al señor Eder.
0: Para que no quepa la menor duda de la participación del señor alcalde, que no pueda decir, pues, no, fue un conversatorio privado, yo nunca participé en forma directa. Ahí está, tuvimos la participación del alcalde de Rodríguez Mendoza, de la provincia de Rodríguez de Mendoza.
4: El que se iba quizás a generar esa entrevista, y bueno, él se ha sentido aludido. El derecho de toda persona es venir y aclarar cuando se da una situación como la que se ha generado el día de ayer, y está en todo su derecho, porque incluso ayer hemos tratado de comunicarnos.
0: ¡Qué ignorancia mayor! Está en todo su derecho, no es un ciudadano. No es un ciudadano, está investido de poder, de autoridad. Él puede haber actuado después del 5, me aludiste, hiciste, porque no caduca un acto ilegal, no caduca mañana en la administración pública, ¿verdad? Entonces, si te sientes aludido, son otros los caminos. Él no puede participar. Él no puede intervenir. Le hemos leído hasta el cansancio. Ignorancia de quien habla, temea tamaño.
4: Con el señor Hernández para saber el horario que va a venir, si viene a las 12, 1, 12 y 30, pero bueno, él ya ha venido por su cuenta y es su derecho y está aquí porque allí se ha tocado su nombre y es su derecho brindar réplica. Eder Gran, bienvenido a Roma Noticias, muy buenas tardes.
5: Sí, muy buenas tardes, Nils Leister. También muy buenas tardes a cada uno de los ciudadanos y ciudadanas. Yo soy Eder Gran Muñoz, candidato por Victoria Amazonense de la provincia de Rodríguez de Mendoza. Bueno, quería hacer una réplica y contestar a mi amigo Nilser Tafur, al alcalde provincial. Bueno, que le está mal asesorado, no sé, pero está cometiendo un proselitismo político contra el decreto supremo número 073-2026 de la PCM, el artículo 192 de la ley número 26-859 de la ley orgánica de elecciones. Él está prohibido como autoridad poder hacer ese tipo de proselitismo. A mi equipo va a poder generar una queja por violación a la autoridad política ante el jurado electoral. Pero en principio yo en mi mitin he mencionado como un ciudadano. Como un ciudadano he mencionado de que, bueno, Nilsen es un amigo. Y nosotros le hemos apoyado, yo, mi familia, mi gente, le hemos apoyado, incluso con logística, para que él pueda salir alcalde, porque le hemos visto justamente su experiencia y su capacidad. Yo venía hablando de esta gestión. Entonces, yo lo que he mencionado es de que hay algunos candidatos distritales que dicen ahora tener la experiencia por ser candidatos distritales, pero le he puesto el ejemplo al señor Nils, le puedo ratificar. Señor Nilsson actualmente no está haciendo una gestión brillante, ¿no? Tiene muchos temas de cuidado. Y he dicho con estos términos, no hay un metro cuadrado de pista, y eso es cierto, no hay en el centro urbano, en la sala de recibimiento de la provincia de Rodríguez de Mendoza, no hay un metro cuadrado, ¿no? Si bien él ha mencionado de que hay unas pistas que le he hecho con el trabajo, con el programa, con este programa que se llama Trabaja Perú, y ahora tiene otro nombre. Ha realizado unas cuantas pistas veredas, pero hasta ahora no lo he inaugurado. Le invito al señor que vaya a inaugurarlo, ¿no? Entonces yo como ciudadano...
0: Estos programas que vienen del Estado para apoyar a la gente más vulnerable, se llama Yancasum Perú.
5: He confiado en él y así como toda la población, me siento decepcionado, ¿no? Eso es un tema político, él como político tiene que estar inmerso a las críticas constructivas para que pueda mejorar su gestión, pero él sale a aludirme a decir que no voten por Eder Grandes porque Eder Grandes no tiene la capacidad, ¿no? No tiene la capacidad o no tiene la madurez. Entonces, ¿de qué madurez estamos hablando? Él, desde las vueltas, menciona de que no tiene que ver nada con el movimiento o el partido de Alianza por el Progreso. Yo quiero recordarlo a mi amigo, al señor alcalde Nilsson. que en octubre del año pasado llegaron a mi cafetería, coincidimos, estaba con el líder regional, el señor Julón, y el mismo Julón mencionó que a cargo está de armar los cuadros y ver el movimiento por lo que es Alianza para el Progreso, el señor Nilsson. Y una de las condiciones que la puesto es para que la vicegobernadora sea Katia Medina, ¿no? Me mencionaron en la cafetería cuando estábamos conversando. Incluso me dijeron, ¿por qué tú no eres en política? Yo estaba en esos tiempos todavía, no había aceptado ningún movimiento político. Victoria Mazzone me estaba buscando, pero todavía no he aceptado. Entonces lo que yo creo acá es de que él en principio se está resentido, podría decir yo, está resentido porque ya no pertenece a Victoria Mazzone. Ahora yo vengo de Garzayaco, he caminado a Garzayaco, yo le invito al señor alcalde que vaya a Garzayaco, que están esperando la población. Porque hay muchas promesas falsas que no han llegado. Muchas de las ofertas en política que han hecho allá en García, con los diferentes pueblos que vengo recorriendo, lo están esperando porque no han cumplido. Y cuando yo soy ahora candidato de Victoria Amazonas, me preguntaban qué relación tengo con el señor Nilsson Tafur. Yo le dije, ahora ya no pertenece a nuestro equipo, ya no está. La han aislado del equipo y mi persona está a cargo del movimiento regional Victoria Amazonas acá en la provincia, y él más bien está apoyando a Alianza por el Progreso. Entonces él dice que yo soy un riesgo para la provincia, pero el riesgo acá es el continuismo. O sea, acá no, toda la población sabe, no puede negar que el señor Nilsson está...
0: Bueno, ha quedado clarísimo. en octubre con Julón, tú llegaste y conversamos y él dijo, estás armando las cosas. Él es el que me ayuda a armar acá. ¿Ah? Tendría que demostrar, ahora ya es una bronca de, yo te digo, ¿te acuerdas que nos reunimos en tal sitio con Julón? ¿Ah? Así que simple, eso se puede probar, ¿verdad? Porque creemos que hay bastantes testigos, porque ya Julón cuando estaba de candidato tenía pues una gran cantidad de aceptación y por ende estamos hablando de que su llegada no era inadvertida acá en la provincia. Por ende se puede probar el día que llegó, el día que conversaron, quiénes estuvieron presentes. Señoras y señores, ya son las 13 horas con 50 minutos. Hora de decirle a todos ustedes, gracias por su presencia y escuchar este su programa Esquerre y punto, desearles que tengan una linda tarde. Gracias, chao.

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2: 2:16.

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2: 2:52 minutos.

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6: 3:33.
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2: 4 y 17 minutos.

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2: 4:49 minutos.

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0: las tremendas estaciones peligrosa. Nuestro maravilloso público de todo el Perú, ¿ah?
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2: 5:36.

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0: El ángel del Señor anunció a María.
1: Y ella concibió por obra del Espíritu Santo.
0: Dios te salve María, llena eres de gracia. El Señor es contigo.

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0: Saludos para el personal del hospital de Rodríguez de Mendoza, también de salud, ¿eh? Minsa y de salud, así como todo el personal de las potas médicas, que son los únicos que enfrentan tus males, tus enfermedades, tus achaques allá cuando los buscas, ¿eh? Un abrazo para ellos y felicitaciones por su buena atención con calidad y calidez.
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0: Saludos para en Parista, saludos también Chacapata, Chipara, en Huarmiaco, en Onche, Cuchapampa, lindos parajes de mendocinos que lo hemos gozado y recorrido, por supuesto, cuando éramos colegialitos allá con Alipio, también con Marcita, con Ena Margot, con Hilda Jovita también, ¿eh? Cómo no acordarnos de estos lindos caseríos de la provincia Rodríguez.
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0: Estamos presentando tu programa preferido del atardecer. Buenas tardes, Ecuador. Saludando a nuestros queridos oyentes de todos los días, como Juancito Aguilar en Huambo, ciudad. También para mi querido Lirio, Enita, sus hijos, para el Waldir, el pelotero y próximo, ingeniero civil. Buenas tardes, Ecuador.
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Saludos a nuestros amigos oyentes y familiares y amigos que siempre nos recuerdan en Carapungo, Limón, Juandil, San Antonio, Michina y Longar.

0: Estamos transmitiendo buenas tardes, Ecuador, después de rezar, después de las 6, ¿eh? En casita, ya cuando usted regresó, ahí está tu programa preferido, sentimental, de buenas tardes, Ecuador. También para los profesores que llegan ya del colegio y se reúnen con la familia antes de comenzar a preparar sus clases para el siguiente día. Somos Radio Estéreo G, La Grande, en simultáneo Lambayeque y Rodríguez de Mendoza, para tu deleite musical sentimental, con buenas tardes, Ecuador. Tu amigo JJ te está saludando, donde quiera que te encuentres, ¿ah? Ya sabes, transmitimos todos los días de lunes a viernes de 6 a 7 de la tarde. Buenas tardes, Ecuador.
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0: Estamos presentando, ya sabes, tu programa preferido del atardecer. Buenas tardes, Ecuador, por Radio Estéreo G, La Grande, en Lambayeque, en simultáneo con Radio Estéreo G, La Grande, desde nuestra tierra natal, ubérrima tierra bendita, Rodríguez de Mendoza. 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